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7: Son las 6:04. 19 grados centígrados.
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0: Son las 6:07. 19 grados centígrados. 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

0: Son las 6:10. 19 grados centígrados. 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
0: 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Son las 6:12. 19 grados centígrados. 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

Son las 6 con 16 minutos. 19 grados centígrados. 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

Son las 6:19. 19 grados centígrados. 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

0: Son las 6:22. 20 grados centígrados.
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3: 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Son las 6 con 25 minutos. 20 grados centígrados. 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

0: Son las 6 con 28 minutos. 20 grados centígrados. ¡Ey! ¡Súbale al volumen! ¡Y súbale a la alegría con la SJ, la estación de casa! ¡Pásele!
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Son las 6:32. 20 grados centígrados. ¡Ey! ¡Súbale al volumen! ¡Y súbale a la alegría con la SJ! ¡La estación de casa! ¡Pásele!

0: Son las 6:35. 20 grados centígrados. 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
0: Son las 6:36. 20 grados centígrados.
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Son las 6:40. 20 grados centígrados. 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

Son las 6:44. 22 grados centígrados. 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

Son las 6:48. 22 grados centígrados. 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
4: Son las 7, con 3 minutos. 21 grados centígrados. 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

0: Son las 7, con 7 minutos. 21 grados centígrados. 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
0: 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Son las 7, con 9 minutos. 21 grados centígrados. 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

Son las 7 con 12 minutos. 21 grados centígrados. 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

Son las 7, con 14 minutos. 21 grados centígrados. 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

0: Son las 7 con 18 minutos. 21 grados centígrados.
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1: Son las 7 con 19 minutos. 22 grados centígrados. 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

Son las 7, con 28 minutos. 22 grados centígrados. 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Son las 7, con 28 minutos. 22 grados centígrados. 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

Son las 7:32. 22 grados centígrados. 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

Son las 7 con 36 minutos. 22 grados centígrados. 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

Son las 7 con 39 minutos. 22 grados centígrados. 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

0: Son las 7 con 42 minutos. 22 grados centígrados. 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

las 7:45, son las 7:45, la temperatura 23 grados centígrados, sigue lloviendo aquí en Saltillo, Coahuila. Señores, vamos a retrasar un poquito el juego a través de la SJ. Soy Pedro Figueroa y les saludo con gusto. Más adelante nos van a informar a qué horas es el inicio del juego para que usted esté al pendiente, para todos los aficionados del equipo de Zaraperos de Saltillo. Pues bueno, en breve nos estarán informando a qué hora será el juego. Entonces, pues vamos a estar al pendiente y con mucho gusto continuamos con la programación de la SJ para que no se despegue. Buenas tardes.

0: Son las 7 con 49 minutos. 22 grados centígrados. 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

Son las 7, con 53 minutos. 22 grados centígrados. 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

0: Son las 7 con 56 minutos. 22 grados centígrados. 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

Son las 8:03. 22 grados centígrados. 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

0: Son las 8, con 9 minutos. 22 grados centígrados. 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

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Son las 8 con 12 minutos. 21 grados centígrados. 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

Son las 8 con 16 minutos. 21 grados centígrados. 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

Son las 8 con 19 minutos. 21 grados centígrados. 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

0: Son las 8 con 22 minutos. 21 grados centígrados.
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Son las 8 con 26 minutos. 21 grados centígrados. 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

Son las 8 con 38 minutos. 19 grados centígrados. 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Son las 8 con 38 minutos. 20 grados centígrados. 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

Son las 8 con 42 minutos. 20 grados centígrados. 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

Son las 8 con 45 minutos. 20 grados centígrados. 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

Son las 8 con 48 minutos. 20 grados centígrados. 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
2: Estación oficial del conjunto del Zarape en la capital coahuilense. A través del 103.3 de FM, la victoria, 5-1 para la novena saltillense, con un gran trabajo monticular por parte de Zach Mort, que con salida de calidad, su segunda de esta campaña, llegó a 3 victorias. Le ganó el duelo al zurdo McSteen por el equipo de los Acereros de Monclova, así que el Zarape continúa firme ahí en la pelea, buscando llegar a ese ansiado 6º lugar del norte que hoy tiene el equipo de los Rieleros de Aguascalientes. Hubo cambio de posiciones con los resultados de ayer en la Liga Mexicana de Béisbol, ya lo estaremos platicando. Y Zaraperos hoy tratará de asegurar el compromiso. Por su parte, el equipo del Acero tratará de empatar esto. Llovió, no muy fuerte, pero llovió a la hora programada originalmente de inicio para este juego, a las 19:45. Empezó a llover, afortunadamente Tlaloc se ha ido y vamos a disfrutar de este segundo juego de la serie. A las 9:00 p.m. se estará cantando la voz de Playball.
3: Sí, ya en escasos 2 minutos se cantará la voz de Playball para este segundo juego de la serie. Sí, una lluvia y fue ligera. El tema es que fue por mucho tiempo, más de 1 hora de lluvia, repito, ligera, aquí en Monclova. Y sobre todo un juego que necesita a Zaraperos jugar y obviamente buscar la victoria, ¿no? En el caso de Saltillo, acercándose a zona clasificatoria, ayer llegaron con el récord ganador ya de 28-40, acercándose al equipo del Unión Laguna, quien tiene el récord de 32-38, es el equipo en sí más cercano con el equipo de Laguna, también el equipo de Aguascalientes, no está muy lejos el equipo rielero, que son los próximos también rivales del equipo de Saltillo. Los Rieleros estarán muy pronto acá en el Parque Madero, en series que todas son cruciales. Ya lo habíamos comentado en transmisiones anteriores, Zaraperos de Saltillo está jugando un pre-playoff, una pre-postemporada. Si Zaraperos quiere llegar al título en este 2026, ya está jugando ese título, primero que nada la clasificación a los playoffs. Y sí, cierto, de llegar a concretarse esa clasificación, será un equipo que la va a sufrir, pero hay que recordar que los más embalados, los más ganadores, son los equipos más peligrosos en postemporada.
2: Los Zaraperos de Saltillo están en este momento a 3 juegos de los Algodoneros de la Unión Laguna, que están en la 7ª posición del standing en la zona norte, y están a 4 juegos de los Rieleros de Aguascalientes, que son sextos. Así que hay una diferencia de 4, repito, se mantiene con el 6º lugar y de 3 con el 7º. Y por eso Zaraperos tiene que buscar la victoria todos los días. Los demás equipos hacen lo suyo y Saltillo, con lo que resta de actividad de aquí al final, sumar. No hay otra fórmula. El mayor número de victorias posibles para tratar de calificar, de meterse a la postemporada. Pues todo está listo para que dé inicio entonces este segundo juego del clásico coahuilense. Mucha gente ha hecho el viaje desde Saltillo para apoyar a sus Zaraperos aquí en el Kickapoo Lucky Eagle.
3: De más de 100 personas que han hecho el viaje, al menos en par de autobuses, desde Saltillo hacia acá, el escenario en el que se juega este juego, el Estadio Monclova, ahora de nombre comercial Kickapoo Lucky Eagle, además de otra agente que hizo el viaje por aparte vía automóvil. Y eso nos da mucho gusto, porque esa es la sensación que deja un clásico coahuilense como este. En el sector del lado del jardín izquierdo, ahí en esa gradería, encima del dugout de tercera de Saltillo, justamente como visitante, y se encuentra ese sector de aproximadamente 200 aficionados, ya en su totalidad, que han hecho el viaje hasta acá. Vemos algunas banderas de Zaraperos, algunos zarapes inclusive que están ahí colgándose en esa zona de graderío. y que pues están obviamente apoyando el equipo visitante, el equipo de Zaraperos de Saltillo. En estos momentos se están entregando respectivos órdenes al MAT, los lineups. Vemos a José Molina ahí con los señores umpires. El de la cuarteta jefe, Vicente Madero, está haciendo una llamada, supongo, hacia la Ciudad de México, a las oficinas de la Liga Mexicana. Desconocemos el tema ahorita, pero ya se encuentra listo JP Martínez, el primer madero por parte del equipo de Zaraperos, que está alineado como primero en el orden. Ramón Ríos como segundo, Luis Guillorme como tercero, el cuarto Cristian Villanueva, el quinto con Fernando Villegas, el sexto con Chris Carter, el séptimo será Iván Castillo, el octavo con Oscar Campos y el noveno Brandon Villarreal, el patrullero central. Ya mencionábamos el pitcher Eric Goldman estaría en la loma de los disparos por el equipo del Zarape, mientras por el equipo de Monclova, que por cierto ya está en el terreno de juego con el joven Amílcar Carrión, quien está en el montículo en estos momentos Amílcar, y se estará enfrentando otra vez a Saltillo. Ya lanzó un buen encuentro en el Parque Madero Amílcar Carrión, dejando un juego de victoria, pero se fue sin la decisión en aquella ocasión el joven zurdo lanzador que estará lanzando aquí en casa. Y bueno, a la gente que ya nos escucha en la radio, muchas gracias. Pedro Figueroa en el enlace ya recibe esta señal vía radial en la 103.3. A toda la gente que ya nos escucha allá en Saltillo, recordarles que este juego fue demorado por una lluvia que impidió el arranque a las 7:45 aquí en la ciudad de Monclova, Coahuila. Son las 9:03, el juego está pactado de iniciar a las 9, ya se retrasa 3 minutos más. Hay unos ajustes en los lineups, puede ser, no ahorita aparece al menos en el game day o algún tema en el roster, porque mira, ya vemos a Martín Arzate ahorita que ya tiene un cambio ahí en el roster, ¿no? Pero bueno, esto se va a cantar con la voz de Play Ball, el juego en exclusiva para la cadena de ESPN, así que nosotros vamos solamente con las imágenes. Y Play Ball entonces aquí en Monclova, se presenta el primero en el orden JP Martínez. Cuando ya está entonces presentando el pitcher Amílcar Carrión, el primer pitcher hacia el plato, cayó justamente hacia adentro para Julio Pablo Martínez. A las 9:04 arranca este juego de pelota. Ahí está entonces el cubano JP. Hay un tiempo pedido. Y bueno, ahora, ¿qué sucede ahí, Carlos? Le acercaron la pelota y parece que lo están golpeando JP Martínez.
2: Sí, se está checando en el monitor de la caseta del dugout. A ver si hay contacto o no de la esférica. Me parece es con el antebrazo de JP Martínez, el antebrazo izquierdo. Y de inmediato viene el primer reto. La va a retar Cheo Molina, el dirigente de los Zaraperos de Saltillo. A ver si hay pelotazo para JP Martínez. De confirmarse, estaría caminando el cubano rumbo al cojín de la inicial. Hoy Zaraperos utilizando el jersey en color azul marino, los vivos en aqua, la leyenda al frente en el pecho que dice Saltillo, el pantaloncillo en color negro, mientras que los Acereros de Monclova, con su vistoso jersey en color negro, multicolor y pantaloncillo en blanco.
3: El primer picheo fue muy pegado y parece que se hay un roce en la muñeca izquierda, mano izquierda para JP Martínez. Siente ese roce de la pelota en un picheo que fue rompiente hacia adentro. Está inclusive cambiando el rumbo de la pelota. Así que este podría ser el envase oficialmente base por golpe. JP Martínez está ahorita en la caja de bateo, no se ha ido hacia el inicial. En estos momentos está la jugada en revisión. Se está llamando hacia las oficinas de la Liga Mexicana en la capital CDMX. Y ese primer picheo de Carrión, pues que obviamente es pelota mala. Repito, está siendo retado para lo que sería era un cambio de decisión en caso de base por golpe para Julio Pablo Martínez. Hay 2 a 3 tomas, me parece, Carlos, que son de mera evidencia, sobre todo esta última donde vemos el rompimiento de la pelota que desvía un poco su rumbo y eso podría ser el golpe que está recibiendo en acercamiento a JP Martínez.
2: Sí, cambia de trayectoria la esférica cuando iba hacia la mascota del catcher de Roosevelt Estrada, así que esperaremos que se determine con este reto luego iniciando el juego. Con mucho gusto la alineación de los Zaraperos para este segundo de la serie bateando JP Martínez en el izquierdo, como segundo la pulpa Ramón Ríos en la intermedia, tercero Luis Guillorme en la tercera base, como cuarto Cristian Villanueva en la inicial, como quinto Fernando Villegas en el derecho, sexto Chris Carter como bateador designado, séptimo Iván Castillo en el short, como octavo en la receptoría Oscar Campos y como noveno en el jardín central Brandon Villarreal. Estará lanzando por el equipo de los Araperos, el de Las Vegas, el derecho Eric Coleman.
3: La defensa por parte de Monclova con Amílcar Carrión es el pitcher, haciendo batería con Robert Estrada, en la primera base con Ramón Hernández, en segunda con José Peraza, el tercera base Rodolfo Amador, Alan Trejos el parador en corto y los jardines, en el izquierdo con Ryan Hernández, en el central Magnero y Sierra y en el jardín derecho Leo Eras. Son los Acereros en la defensa. Se quita la diadema ya el umpire Vicente Madero y señala que JP Martínez se quedará a la caja de bateo, así que será una bola oficialmente y cero strikes. No hay base por golpe para Julio Pablo Martínez, entonces pierde el reto Saltillo. Así que regresa el sordo bateador cubano JP Martínez con el conteo a su favor, eso sí, en uno y nada. Así el juego que arrancó ya a las 9:03, repito, está teniendo un retraso de arranque, estaba pactado para las 7:45. Así que más de la hora y casi 30 para lo de la pausa de este juego. Aquí está atacando la zona por el centro, un batazo de foul por parte de JP Martínez. Lo llevan ahora al conteo de 2 bolas con un strike. Monclova, los Acereros hoy tienen marca de 36 ganados, 34 perdidos. El equipo del Acero está jugando en la posición en el standing número 5. Tijuana es el líder con 47-21, Durango 37-32, Monterrey 37-33. Jalisco con 36-33 y ahí está Monclova con 36-34. Con la derrota de ayer, Monclova estuvo por debajo ya de los Charros de Jalisco, que ayer vencieron al equipo del Orión Laguna. Se fue el conteo lo máximo ahora para JP Martínez. Conteo lleno en 3 bolas y 2 strikes. Es el primer madero por parte del equipo de los Zaraperos de Saltillo. Presenta el disparo aquí a Amílcar Carrión. Un elevado conecta a la pradera izquierda. Hacia atrás el fildeo de Ryan Hernández. Lo hace la captura a una sola mano. Un alto fly conectado por JP Martínez. Con el conteo lleno en 3 y 2 se va entonces el primero fuera ya para el equipo de Saltillo.
2: Se va JP, viene el turno de la pulpa Ramón Ríos. Ayer tuvo un juego tanto a la ofensiva como a la defensiva por los Zaraperos de Saltillo. Fue colocado como segundo en la tanda y cubriendo por supuesto el cojín de la intermedia.
3: La pulpa viene a batear. Ríos, qué buena defensa ayer de la pulpa. Dos grandes jugadas defensivas y le sumamos una más en una buena cobertura en la intermedia. Además, con el madero se portó bien Ríos anoche en el primero de la serie con par de batazos. Y aquí conecta un elevado hacia la pradera derecha. Es corto, lo busca también el intermediarista. Es José Peraza metiéndose entonces a terreno corto de la pradera derecha, donde también lo buscaba Leo Eras. Y Peraza, el venezolano, a par de manos, pudo colocarse debajo de esa pelota. Y con fly el 4 para los que anotan, se va la pulpa Ramón Ríos ya para el segundo tercio. Y aquí está entonces el equipo de Monclova sacando 2 outs para que venga a enfrentarse ahora Luis Guillorme, el zurdo pitcher contra el zurdo bateador. Saltillo Zaraperos con la marca de 28 ganados, 40 perdidos. Están adelante de los últimos lugares con 26 ganados, 2 Laredos y Chihuahua, y 44 perdidos. Esos equipos están detrás de Zaraperos y no están lejos. Están a 2 juegos de Zaraperos. 0-1 el conteo ahora para Guillorme. Batea entonces Guillorme. Es el tercer tolete por parte de Zaraperos. Anoche aquí en Monclova, a la hora 0, Guillorme conectó un infield hit en la entrada número 8. Antes se fue de 3 turnos. Pero en bola ocupada el hombre logró poner entonces la primera carrera del juego, mandando esa primera carrera en bola ocupada a JP Martínez. Ahí lo estaba ganando ya Saltillo en un juego de picheo que hasta la 6ª alta vino a timbrar la primera carrera Saltillo. Puso el conteo a Amílcar de 1 bola y 2 strikes contra Guillorme. Ya se impulsa, suelta la bola y un rolling de foul por tercera. La pelota agarra rumbo hacia el jardín izquierdo. Pero el turno Guillorme, ya le sacaron 12 picheos, al menos estos 3 bateadores, al abridor Amílcar. Hoy está en su salida número 10 para el joven Amílcar Carrión, al igual su 10ª apertura. Primer año en la Liga Mexicana de Béisbol Banorte para el debutante. Pelota hacia el plato, levanta el contacto. Guillorme, un elevado allá sobre el jardín izquierdo, sacando batazos hacia la pradera izquierda, al lado contrario aquí, Guillorme. Y bueno, en esos contactos de un Guillorme, que ya lo estamos conociendo las últimas semanas, un bateador que, siendo zurdo, suele conectar a mano contraria. Bajito el disparo ahora por parte de Carrión, y ahora el conteo se va a emparejar de 2-2. Así han sido entonces los últimos batazos de Guillorme al lado contrario. Presenta el pitcher ya en el 2-2 y ya se impulsa a Milker. Pelota alta, un sinker. Medio swing de Guillorme, consultan en tercera. No cruza, dice el umpire de tercera, Vicente Madero. Y se pondrá el conteo lleno ahora en 3-2. Así que a lo máximo para Guillorme, detrás de él se encuentra en el círculo de espera el jalisciense Cristian Villanueva. Zaraperos de Saltillo con el uniforme en color azul marino. Así viste el equipo visitante. En el 3-2, Rona, esta es por las paradas cortas. La esperó bien y ataca Alan Trejo. El tiro es a primera y la ruta 63 es el tercero para Saltillo. Sale ileso a Milcar Carrión colgando el cero por parte de los acereros de Monclova, enfrentándose entonces a 3 bateadores. Señoras y señores, arrancó este juego clásico coahuilense en el horno más grande de México, en Monclova. Media entrada de juego, 0 para Zaraperos. Los acereros vendrán a batear.
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0: Parte baja de la primera entrada aquí en Monclova, 0 para el equipo de Saltillo. Viene a batear el equipo de casa, los acereros de Monclova. El aire que presenta Juan Gabriel Castro con Magneri Sierra. Patrullero central como segundo, José Peraza. Intermedialista como tercero, Andretti Cordero. Es el designado por el pitcher como cuarto, Ramón Hernández. El primera base, el quinto, Rodolfo Amador. En la antesala como sexto, Ryan Hernández en el jardín izquierdo. El séptimo, Leo Eras. Jardín derecho como octavo, Rusber Estrada es el catcher. Y noveno en el orden, Alan Trejo es el parador en corto. El pitcher Amílcar Carrión, ya lo vimos en acción por parte del equipo del acero. En el montículo por parte del equipo visitante Saltillo, Eric Goldman, aquí viste en su uniforme número 41. Ya presenta el primer picheo, es el plato para Magneri Sierra, que ataca temprano con un batazo al jardín central. Esa bola ya picó de imparable a terrenos de la flecha Brandon Villarreal. Y aquí están los acereros, atacando agresivo a primer picheo. Magneri Sierra se estaciona en la primera colchoneta y con esto Monclova envasa al primer corredor, haciendo entonces al primer contacto Magneri Sierra. El batazo hacia la paradera central y viene ahora a batear José Peraza.
1: Magneuris, que el día de ayer conectó un imparable y se robó una almohadilla. Aquí tendrá que tener cuidado Oldman, vigilarlo, tenerlo cerca.
0: Primer picheo, rola por segunda, no puede con ella la pulpa. El batazo fue ahí sobre la intermedia, un bote que le hace extraño a la pulpa. Me parece que esperaba un batazo de mayor altura en el rebote de esa pelota. Puso guante volteado Ríos, no pudo quedarse con ella y la desvió rumbo al jardín central corto. Y esto le da el avance a Magneri Sierra, quien rápido por segunda dio la vuelta a tercera y se va a quedar quieto en la antesala. Es un batazo por parte de Peraza, entonces, que se quedó rumbo al jardín. Y con esto tiene ya Monclova par de hits, par de corredores en las esquinas. Ahora atacan los acereros. Y el turno será ahora para Andretti Cordero, que ayer tuvo su noche de debut con el equipo de Monclova. Ataca entonces Olme con un primer pichazo de plato, macho con default de Andretti Cordero. Ahora los tres bateadores están haciendo swing a primer picheo. La indicación, me parece, por parte de Castro, dirigente del equipo de Monclova, es atacar temprano los picheos de Olme y, si son posibles, al primero. Anoche en el debut de Cordero se fue de 4 y nada con un chocolate, así que sigue buscando Andretti su primer imparable como acerero de Monclova. Andretti, que acaba de llegar al equipo, aquí saca batazo por tercera, clavado imposible de Guillorme, la pelota al jardín izquierdo. Magneri Sierra ya timbra la primera carrera para el equipo de Monclova y tiene entonces su primer imparable como acerero Andretti Cordero, la producida. Y además avanzan corredores a primera y a segunda por parte de acereros.
1: Sí, también su primera carrera producida para Andretti Cordero. Así que el equipo de los acereros ya toman la ventaja en la misma primera entrada, ligándole tres imparables a Eric Goldman. Un batazo bien colocado al hueco de tercero y short. Hizo el esfuerzo Guillorme, se tiró de cabeza, pero no pudo cortar el viaje de la esférica. Y viene a batear el dominicano Ramón Hernández. Se mantiene la trampa de doble play. El infield de Zaraperos jugando a la mitad del camino.
0: Así que es el cuarto en el orden por parte de Monclova. No hay outs en la pizarra. Eric Goldman ataca temprano con un picheo mordiendo la esquina de afuera en recta. Ahí está entonces el primer strike para Ramón Hernández. Así que la producida de Andretti Cordero. Lo está ganando el equipo de Monclova. Goldman para el plato. Le quita velocidad en un slider bajito que rompe hacia afuera. Obliga a hacerlo en swing completo aquí a Ramón Hernández para abanicar y ponerse en el 0-2. Anoche este bateador, Ramón Hernández, fue tercero y se fue de 3 y nada con un pelotazo en el juego. Uno de los mejores bates en la Liga Mexicana en el tema del averaje para Hernández. Viene Eric Goldman, ya se impulsa, suelta la bola, bajito y abierto ese picheo. Y se mueve el conteo ahora de una bola y dos strikes. Así que hoy está como noveno lugar en el bateo de la liga este Ramón Hernández, el dominicano. Batea para 349. Noveno mejor bateador. El líder hoy en la liga es el proto Reynel Rosario de los conspiradores de Querétaro. Batea 381, es el líder de bateo. Jace Howard de los Bravos de León es el segundo mejor con 362. Michael Serrano de Aguascalientes es el tercero para 360. Una bola y dos strikes. Viene Olmen con el pichazo del plato y hay una rola de botes duros por las paradas cortas. Castillo levanta, solamente jugará en primera. Abre el compás en la recepción ahí Cristian Villanueva y por la ruta 63. únicamente cayó el out número 2 para el equipo de Monclova. No evitó el avance Zaraperos, porque tiene ahora corredores en posición de anotar, Acereros en tercera y en segunda con Peraza y Cordero, pero ya hay dos fuera.
1: Viene a batear ahora Rodolfo Amador, así que se movieron con este roletazo lento al short los corredores a los últimos sacos. Cayó el primer out. El primer out del encuentro, así que continúa la amenaza del equipo de los Acereros.
0: Cayó el primer out, exactamente. Así que con esto tiene ya por la vía 63. Buscaban la doble matanza, más bien el equipo de Saltillo. Viene a batear Rodolfo Amador. Ayer conectó cuadrangular y puso en el juego al equipo del Acero cuando estaban perdiendo los 3-0. Esa fue la carrera que hizo Monclova. Rolling por segunda. El out solamente en primera. 43 la ruta y ya anota Zaraperos, Acereros con José Peraza. La segunda carrera en el juego. Así que tiene producida Rodolfo Amador por la vía 43 y avanzó Cordero para tercera.
1: Sí, un out productivo aquí el de Rodolfo Amador, que envía al pentágono a Peraza para anotar la segunda del equipo de Monclova. La jugada de frente para el camarero de los Zaraperos, Ramón La Pulpa Ríos. Todavía no termina el peligro porque hay corredor en tercera.
0: No puede quedarse con la bola el catcher. Regresa al pentágono, viene el corredor, barrido Spax hacia adelante y lo va a echar fuera Oscar Campos. Se vino entonces el corredor hacia el pentágono, Andretti Cordero, en un picheo bajito por parte de Olmen, que no pudo tenerle su guante. Campos, por fortuna, alcanza a morder esa pelota, su guante, dejarla cerca de ahí del pentágono. Campos regresó justamente al home y alcanzó a sacar en el plato a Andretti Cordero, que venía acercándose hacia la tercera carrera, así que lo echaron fuera. Justamente ahí Campos tocando Cordero a la altura del cinturón, y así termina entonces la amenaza y el ataque por parte de Monclova. Va a pedir el tiempo ahora Juan Gabriel Castro, porque esta jugada la va a revisar, no sé, Carlos, si sea más que nada de la revisión sobre un tema de obstrucción del mismo catcher en el plato, viendo la repetición, que haya pedido a lo mejor Juan Gabriel Castro un bloqueo del home. Aquí estamos viendo algunas tomas, sobre todo la pantalla.
1: Si entra primero a Andretti Cordero a la registradora. Creo que eso es lo que está argumentando Juan Gabriel, ¿eh? Uh-huh. Que Cordero entra primero con el spike al home y después el toque de Campos con la mascota para ponerlo fuera, porque eso fue lo que se marcó, el out en el home. Jugada para el receptor sin asistencia, pero quiere cambiarla aquí el equipo de los Acereros. A ver qué se decide en la capital. Está complicada esta.
0: Sí, porque si bien se engancharon los spikes, Campos y Andretti Cordero, al momento del aterrizaje en la barrida, spikes hacia adelante de Andretti, y ahí pues prácticamente al decir que se enganchan es que no llega a tiempo ese spike.

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1: El clásico coahuilense. 2-0 la pizarra, está ganando el conjunto del acero. Vienen los zaraperos a la ofensiva ante el zurdo Amílcar Carreón, que viene con el picheo. Se queda abajo la primera bola para el tapatío Cristian Villanueva. La tanda con cuarto, quinto y sexto por los zaraperos de Saltillo. Bien, el picheo se queda fuera. 2-0. 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Lanzamiento pegado a la tercera bola. 3-0 para Villanueva. Después será el turno de Fernando Villegas y luego Chris Carter. El día de ayer Villanueva conectó un imparable y anotó una carrera. Lanzamiento no. Pichó pegado, lo perdió y es la base por bolas. En 4 camina la inicial Cristian Villanueva, paciente. No le hizo swing a ningún lanzamiento que no iba por la zona. Los 4 fueron descontrolados de Carreón, que aquí concede entonces el primer pasaporte en su labor. Y vendrá a batear Fernando Villegas, el saltillense.
2: Sí, pues los 4 picheos de manera descontrolada por parte de Carrión.
1: No, pues
2: que
1: sí.
2: Había sacado buen momento ahí.
1: Viene Chris Carter. Hubo un cambio de último momento en la alineación entonces de los zaraperos. Chris Carter. Queda como quinto en el orden. Y vemos a Fernando Villegas en el círculo de espera. Va a quedar como sexto. Pues un ajuste de último momento el que realizó aquí con este switch Cheo Molina, el manager de los zaraperos de Saltillo. Ayer Chris Carter con un buen juego, conectó un imparable, anotó una carrera y trabajó una base por bolas. Él representa ahora el empate para los zaraperos. Lanzamiento alto. La cuenta para el destructor está en 1-2. Así que el equipo de Monclova le cayó temprano ligándole imparables con la parte de arriba del lineup a Eric Coleman. Y anotaron 2 carreras. Es la primera vez que tiene la ventaja en la serie. La novena del acero. Picheo alto. 2-2 el conteo para Chris Carter, que tiene 11 home runs, 31 carreras producidas. Es el líder en ambos departamentos de los zaraperos de Saltillo. Carter ha conectado 39 imparables. Aquí le tira y saca un machucón de foul. Defendiéndose, ya se estaba yendo con la curva al piso, a la tierra, Chris Carter. Así que hubo, repito, un movimiento de última hora en el lineup de los zaraperos, poniendo a Carter entonces de quinto y a Villegas de sexto. Estaban al revés originalmente. El zurdo checando el corredor de la inicial, que es Cristian Villanueva. Lanzamiento se quedó alto. Y la cuenta ya se llenó. 3-2. Ahora está obligado Carreón a entrar por el plato. Y atención, porque ahí pudiera aprovecharlo Chris Carter. La cuenta está en lo máximo, en el límite. 3-2. Picheo alto y lo perdió. La base por bolas. Son 2. 2 pasaportes consecutivos y ataca el zarape con corredores en primera y en segunda sin outs.
2: Y sigue siendo Carter el líder en ese número de bases por bolas. Le han...

0: han dado con estas 30 bases por bolas a Carter. Ahora en el tema del picheo de Acereros con Amílcar, que ha dado dos bases por bolas de manera consecutiva. Y cierto, se puso con Carter primero que él, adelante en el 0 y 2, y después no pudo recuperarse, perdiendo en ese conteo lo máximo y negociando entonces el boleto Carter. Pide el tiempo Isidro Márquez, el coach de picheo del equipo de Monclova, sube la loma, reúne todo su cuadro por parte de Acereros. Una charla breve, ya va de regreso entonces Isidro hacia la caseta de primera. El turno será para Fernando Villegas. Ese fue el ajuste en cambios de la INAVE en el orden, así que ya Carter está en primera, Villanueva está en segunda, Fernando Villegas vendrá a la caja de bateo, quien ahora es precisamente el sexto en el orden, y confirmado detrás de Villegas en el círculo de espera se encuentra, tal cual como estaba en el lineup, el séptimo en el orden, Iván Castillo.
1: Se cuadra para tocar, lo hace, toma el zurdo, el tiro es a tercera, out en la antesala, así que no puede avanzar Villegas aquí a Villanueva, el tercer cojín. Buena la reacción de Amílcar, que tomó de frente el toque de Fernando Villegas. Era ligeramente alto el picheo, se animó Villegas, bajó de la loma el zurdo y metió el tiro sin pensarlo al tercer cojín, ahí completando la acción con Rodolfo Amador. Así que del 1 al 5 se va Villanueva, bola ocupada para Fernando Villegas, y a la intermedia está Chris Carter, también anclando con jugada de selección, con Fielder Choice. Picheo, cantado el strike, a la altura de las rodillas para el shortstop dominicano Iván Castillo, que batea a la manera de los derechos ante el zurdo Amílcar Carrión, que checa al corredor de segunda. Viene para el plato, corto el batazo, peligroso para el izquierdo, la esférica está en el guante del patrullero. Muy buena jugada de Ryan Hernández, que corrió hacia la raya, le partió de forma exacta el batazo que amenazaba con caer de Iván Castillo, que es dominado entonces con elevado al 7 para el out número 2. Regresó rápido a la intermedia Chris Carter. Hacia la raya fue el cañonazo de Castillo, jalando hacia su mano. Y qué buen trabajo de Ryan Hernández. Sí, viene a batear ahora Oscar Campos.
0: Cubrió buen terreno Ryan, esa pelota curvió en un elevado muy corto. Parecía que iba a picar cerca de la raya del jardín izquierdo, pero Ryan Hernández le metió piernas y alcanzó a colgarse de esa pelota.
1: Ayer fue el héroe ofensivo Oscar Campos de Zaraperos. Llegó a 27 carreras producidas, tiene 6 cuadrangulares. Se fue de 4-2 con batazos claves. Oscar Campos, que aquí ve pasar el picheo que va a la tierra, la cuenta está en 2 bolas y 0 strikes. Produjo par de anotaciones y además anotó una carrera, siendo el artífice ofensivo en el triunfo de anoche de los Zaraperos, 5 carreras contra 1. Segundo juego de este clásico coahuilense aquí en Monclova. Conecta, rola por tercera, toma Amador. El tiro largo a la inicial y del 5 al 3 cayó el tercer out. Amenazaron los Zaraperos, pero no pudieron anotar. Colgó el cero finalmente el zurdo Carreón. Se quedaron 2 en las bases. Finaliza la apertura de la segunda entrada aquí en el parque Kickapoo Lucky Eagle. Los Acereros de Monclova están adelante 2 carreras contra 0.
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4: Son las 9:35. 19 grados centígrados.
1: Cierre de la segunda entrada. Viene el equipo de Monclova a la ofensiva ante Eric Olmen. El turno de Ryan Hernández, luego Leo Heras y a continuación Rusber Estrada. Trabajando de costado, Olmen viene rumbo al plato, rola fuerte, no puede en la antesala fildear Luis Guillorme, la pelota a la deriva, patazo de frente. Cosa rara ver fallar a Luis Guillorme, que es muy seguro con el guante, pero aquí perdió la esférica, no la pudo fildear, iba de frente. Bote extraño al final, así que hay corredor por primera, esperaremos la marcación oficial. Y viene a batear el niño Leo Heras, va a jugar para Double Play Zaraperos.
0: Sí, estuvo Guillorme jugando de frente, ya se marca el error. Este será, Carlos, su segundo pecado en la temporada apenas para Guillorme, y por primera vez lo hace como tercera base. El otro lo hizo defendiendo las paradas cortas con Zaraperos. Así que un guante muy seguro, Guillorme, pero en esta ocasión no funciona entonces la defensiva y provoca entonces el envase vía del error para el envasado Ryan Hernández.
1: Cantado el strike para Heras, que batea a la manera de los zurdos. Cero bolas y dos strikes. Esta es la apertura número 15 de la campaña para Eric Olmen. 3 ganados con 7 derrotas, se queda alto el envío. El último juego que ganó Eric Olmen fue ante los rieleros de Aguascalientes. 7 carreras contra 1, allá en el estadio Alberto Romo Chávez, batazo que va de foul hacia atrás. Se defiende el niño Leo Heras, que tiene 2 para la calle, 3 carreras producidas solamente. Vio poca actividad con los Olmecas de Tabasco. Acaba de llegar hace unos días con el equipo de los Acereros, el de Tecate, Leonardo Heras. Picheo rompiente hacia afuera, ¿no? Perdió la esquina Olmen. Y la cuenta es pareja, 2 bolas con 2 strikes. Fue el 24 de mayo ese triunfo para Olmen, que ya tiene pues un buen rato que no puede llegar a esa cuarta victoria. Hoy le está buscando contra los Acereros. Batazo que va de foul hacia atrás. Tiene que regresar al cojín de la inicial a Ryan Hernández. Ayer un juego muy parejo, cerrado. La primera carrera cayó hasta la sexta entrada, y es que fue un duelazo en el que se enfrascaron los abridores Zach Moore y Jake Maxtin. Consiguió la victoria el güero de Chesterfield. Liz Tolman viene para el pentágono, lanzamiento a la esquina de afuera, no, dice el umpire. Esperando la indicación del umpire robot. La indicación desde las alturas. Atención, porque la cuenta está en lo máximo para Heras. Corredor por la inicial. Olmen de costado. Viene para el plato. Y vamos a ver. Es la base por bola. Se quedó ligeramente arriba. El picheo de Eric Olmen. Así que camina la inicial con pasaporte Leo Heras. Y ataca el equipo de Monclova con corredores en primera y en segunda sin outs.
0: Y qué entrada, porque los dos que están en base no han sido por el imparable. Hernández Ryan ya corre por segunda tras ese base en pecado. Base por bola, es la primera que otorga el picheo de Saltillo. Y viene a batear Rusber Estrada, es el octavo en el orden en la tanda lineup del equipo de Monclova. Ayer tuvo 4 turnos Rosberg, un imparable y 2 chocolates en el juego.
1: Toque de pelota, se apresura Campos, toma, tira la inicial y funciona el sacrificio. Así que se va a Rosberg Estrada, ejecutó bien. No hay turno oficial para él y es que avanza a sus compañeros. Ahora está en la tercera a Ryan Hernández, en la intermedia Leo Eras. El out del 2 al 4 porque asistió a la primera base Ramón La Pulpa Ríos. Y viene Trejo.
0: El noveno en el orden ya de Monclova. Así que juegan con la estrategia, con el librito, aprovechando esta entrada a Monclova. Dos corredores en posición de anotar. Trejo, ayer se fue de 2 y nada en el juego. Busca su primer imparable y podría ser productor en lo que va de la serie.
1: Viene el picheo de Oldman a abanica. Swing grande de Alan Trejo, el ex Rocky de Colorado, que tiene 26 carreras producidas en lo que va de la temporada, un total de 6 home runs. A la manera de los derechos, picheo, batazo, es profundo para jardín derecho, peligroso, hacia atrás va Villegas, hacia atrás en la franja de advertencia, captura y todo mundo a correr, pisa y corre, anota entonces desde la antesala Ryan Hernández. Leo Eras también hizo pisa y corre al cojín de la tercera, así que hay carrera producida para Alan Trejo. No es turno oficial este sack fly al jardín derecho y Monclova está ganando 3 carreras contra 0. No parecía que llevaba tanto el batazo y de pronto comenzó la pelota a viajar y buen trabajo el que hizo Villegas.
0: Las banderas están ondeando ya por el jardín central rumbo al derecho. Hay viento. Me parece, Carlos, que ese batazo, que de inicio me pareció bien fildeado por Villegas, se movió. Por eso Villegas tuvo que correrle, apretar más el paso y moverse hacia su costado derecho para fildear esa pelota que estuvo a punto de caer y convertirse en par de carreras por parte del equipo de Monclova.
1: Conecta McNeuris, un batazo por el short, complicado lance, el tiro es abierto, pero qué bien compone en primera Cristian Villanueva. Y del 6 al 3 está cayendo el tercer out. Buen trabajo fildeando en el campo corto del dominicano Iván Castillo. Así que 63 la ruta para que de esta manera finalice la entrada. Se fueron 2 completas aquí en el Kickapoo Lock Eagle, la casa del equipo de Monclova. Los acereros tienen ventaja. Están adelante 3 carreras contra 0.
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0: 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Son las 9 con 44 minutos. 18 grados centígrados.
1: Tercera entrada aquí en el estadio Kickapoo Lucky Eagle de Monclova, Coahuila. Viene a batear Zaraperos con noveno, primero y segundo. Aquí está la flecha Brandon Villarreal a tomar su primer turno en el juego. Amílcar Carrión ya se impulsa, presenta el primer picheo, una recta al centro. Le cantan entonces el primer strike a Brandon Villarreal. Monclova lo está ganando 3-0. Han traído 3 al Pentágono los acereros las primeras 2 entradas. Carrión hacia el plato, ataca con un batazo de foul. Villarreal, el catcher tiene corta distancia, la pelota está en el techo del estadio Monclova y está el conteo ya de 0-2 para Brandon. Anoche tuvo 3 turnos, Brandon Villarreal se fue de 3 y nada. Está buscando su primer imparable en esta serie. Lo vino a relevar después con el Madero y se fajó con el squeeze play. Rivertown, que estuvo ayer jugando de emergente. 0-2 el conteo, Amílcar Carrión con un tema de lluvia todavía presentándose de manera ligera en este escenario ahorita, y algo de viento. Es un clima meramente fresco el que se está presentando en este parque. Una temperatura, vaya, muy diferente a la que nos tiene acostumbrados en Monclova. Clima fresco, muy agradable el que se presenta. Va bien en el conteo, 1-2 a la flecha. Viene Amílcar Carrión con un picheo bajito. El catcher teniendo la pelota en ese disparo al suelo y el conteo se puso 2-2 para Brandon. La campaña en el averaje para Villarreal. Aquí está presentándose en una temporada muy diferente en el averaje. El año pasado batea 317, pero son menos turnos en apariciones al bat. Así que para Brandon ha sido una campaña muy, muy diferente. El año pasado estuvo dentro de los líderes. Inclusive llegó a ser un fuerte candidato a Champion Bat. Al final Carlos Sepúlveda, de aquí de Monclova, nacido pero que juega para los Diablos, fue el mejor bateador de la liga. En el 2-2 viene Carrión. Con el disparo hacia el plato. Rola esa, rompe el diamante de la flecha. Batazo al jardín central. Viene entonces el primer zarapero a envasarse por la vía del imparable y Brandon se coloca sobre primera. Aquí están los zaraperos, rompen el cero con el tema de hits contra el pitcher fronterense de aquí de Monclova, Amílcar Carrión. Así que con esto, hombre a bordo, y JP Martínez tomará su segundo turno en el juego.
2: Sí, abre por segunda ocasión la tanda de los zaraperos que buscan remar contra corriente y sería importante para las aspiraciones del zarape que lograran responderle a esas 3 carreras del equipo del acero, porque el zurdo Amílcar Carrión puede asentarse ahí en la loma conforme avance el juego, conforme avancen los capítulos. Caerle temprano en esta primera parte del encuentro, en este primer tercio, sería clave para los zaraperos buscando el regreso.
1: Primer picheo, machucón de foul por JP Martínez. Así que la distancia es de 3 carreras. Sigue lloviendo, repito, en Monclova. Hay una ligera llovizna en este parque. Viene Amílcar, ya se impulsa, presenta un picheo alto hacia afuera. Apenas alcanzó a salir de la zona strike y el conteo se emparejó para JP. Está en su juego número 16 el cubano. En este año de regreso, y el cubano JP batea 436 en el alto averaje. Ha sido una gran revelación en su retorno en este 2026, Martínez, en el cual en estos últimos 15 juegos, no solamente el tema del average ha sido factor, sino también ha conectado ya 17 imparables, 3 jonrones, 12 carreras producidas. ¡Qué regreso de JP Martínez con el equipo de Zarape de Saltillo! Lo puso en el conteo 0-2, ahora Amílcar Carrión echando vista a la inicial con el corredor de primera, Brandon Villarreal. El pitcher ya se impulsa, suelta el disparo, recta, muy alta hacia afuera, y ahora, sin hacerle el swing, JP Martínez tendrá la apertura en el conteo de 1-2. El año pasado con Zaraperos, JP jugó 71 juegos, batió para 341, 15 para la calle, echó 49 producidas y jugó ya comenzada la temporada. El duelo es de zurdo pitcher, zurdo bateador. Viene Amílcar, le quita velocidad, el swing. Le tiró una curva y un ponche tirándole para JP Martínez. Va de regreso a la caseta. Tremendo chocolate por parte de Amílcar Carrión. Lo hacen de manera oportuna. Así que cuelga el primer tercio a Cereros en su picheo y vendrá a batear la pulpa Ramón Ríos.
2: Qué lanzamiento del zurdo, Engañó por completo aquí a JP Martínez. Primer chocolate para Carrión en el juego. La pulpa elevó a la segunda base en la primera entrada, va de uno nada.
1: Llega a la cifra de 26 ponches a Amílcar Carrión, que hace un revir a primera. Recepción en el Newman del inicialista Ramón Hernández. Es la primera desconexión de Amílcar Carrión. Esta es la segunda apertura que tiene Amílcar contra el equipo de Saltillo. El pasado 4 de mayo en el parque de pelota Francisco y Madero de la capital coahuilense, Amílcar, dos entradas y dos tercios, lanzó contra el equipo de Saltillo y Amílcar Carrión se llevó esa derrota. En esa salida fueron 4 carreras, 6 hits que le hizo Zaraperos ayer en el parque Francisco y Madero, y luego los volvió a enfrentar y lo hizo aquí en Monclova el 30 de mayo. Tremenda salida de Amílcar, 5 entradas de 6 imparables sin carrera. Así que esta viene a ser la segunda vez que enfrenta al equipo de Saltillo en este escenario. Tercera vez que está enfrentándose en su corta carrera, apenas en su año de debut, al equipo de Saltillo. Está presentándose aquí contra Ramón Ríos La Pulpa. Primer pichó que quedó alto y hacia fuera, 1-0. Segundo disparo, era un sinker que quedó bajito para La Pulpa. Lo lleva al 2-0. Ahí poniéndose entonces contra Ramón Ríos. De esta manera tiene ahora el conteo de 2-1 ahora, con un batazo de foul por el centro. Aquí Ríos. Amílcar ya presenta bien el contacto de foul hacia el jardín izquierdo por parte de Ríos. Así que se va a poner en el 2-2 ahora. Interesante, porque ahorita en este momento empieza otra vez a llover y me parece que un poco más fuerte. Esperemos que no llegue a pararse el juego, ya que ya tuvo tiempo antes de que comenzara de suspensión. Un picheo al suelo, medio swing de La Pulpa. Consultan al umpire de primera. Sí cruzó el madero, dice el umpire del inicial, Carlos Valenzuela. Ponche para Ramón Ríos, que se aventuró en un medio swing. Ha cruzado el madero y con esto Monclova entrega el segundo tercio por la vía del chocolate contra La Pulpa Ríos. Hay 2 tercios ahora para el equipo de Saltillo. Y vendrá a batear ahora Luis Guillorme. Es apenas el alto del tercer rollo aquí en el estadio Kickapoo Lucky Eagle. El pitcher Amílcar Carrión ya toma la pelota en sus hombros, la tiene, ya se impulsa, suelta el primer picheo y está elevando Guillorme de foul. El catcher tiene corta distancia, se le mueve la pelota con el viento, la está fildeando Rulber Estrada, la tiene en su guante el catcher de Monclova. Rulber Estrada la asegura entonces con foul fly, el 2 para los que anotan. Se va entonces el out número 3 para el equipo de Saltillo. Vámonos entonces, al final de cuentas se quedó corriendo sobre la inicial Brandon Villarreal y con esto termina la entrada 3 alta para el equipo de Zaraperos. Vamos a pausa, aquí en Monclova lo ganan los acereros 3-0 al equipo de Saltillo.
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1: Luego lo está ganando Monclova 3-0. Seguimos en esta transmisión gracias a la gente que nos sigue a través de Zarapero Radio y además en la SJ 103.3 de frecuencia modulada. Así que viene a batear Monclova la tanda de José Peraza, Andretti Cordero y Ramón Hernández. Eric Olmen es el pitcher quien sigue en acción por parte del equipo de Saltillo. Es el segundo turno para José Peraza, el hombre que ya tiene de imparable y anotó la segunda carrera por parte del equipo del acero. Aquí está Eric Olmen, lo tiene con el picheo alto hacia afuera, una bola y cero strikes a José Peraza, el venezolano intermedialista. Listo Olmen, pelota hacia el plato, batazo de foul acá por el jardín derecho. Desvía la bola y se pondrá el conteo parejo ahora en 1-1 para Peraza. Peraza, Cordero y Hernández, una tanda de los de arriba por parte del equipo de acereros, quienes han tomado la delantera con esas primeras dos carreras en el primer episodio con Magnero y Sierra, José Peraza, trayéndolos al plato las producidas Andretti Cordero y Ramón Rodolfo Amador. Mientras en la segunda entrada, en error del tercera base Guillorme, tomó el envase Ryan Hernández y con el sack fly productor de Alan Trejo anotó Monclova la tercera carrera. Así que el juego 3-0. Dos bolas, un strike es el conteo. Viene presentándose ya Olmen, hace el plato, ataca con un batazo de foul ahora de José Peraza. Y el conteo está en dos bolas con dos strikes ahora. Está teniendo entonces Olmen también una apertura de ya casi 30 picheos. Y estamos apenas sobre la tercera entrada en su parte baja. En el 2-2, pelota hacia el plato. Llega ese cantado por parte del umpire en ese picheo. El umpire rebote con apenas aproximación de un segundo. Lo está cantando entonces Juan López. Ponche sin tirarle para Peraza. Era un picheo que mordió la esquina de adentro de la zona baja. Peraza es punchado, es cantado entonces ya para el primer tercio.
2: Y es el primer ponche para Eric Olmen. El primer chocolate que receta. Viene Andretti Cordero que conectó batazo de hit productor al izquierdo en la primera entrada.
1: Ataca temprano con un swing y un batazo de foul. Andretti Cordero recibió pelota bajita y hacia adentro. El de Santo Domingo, República Dominicana, ya tuvo entonces su primer batazo de imparable y fue productor en aquel primer rollo, mandando tierra prometida a su compatriota Magnero y Sierra con la primera carrera del equipo de Monclova. 0-1, Eric Olmen presenta el pichón plato, la recta que ataca en la esquina de adentro y un machucón de foul de Andretti Cordero para moverse en el conteo de 0-2. Un jugador emblema de los rieleros de Aguascalientes, Andretti Cordero. Hay que decirlo, para la afición hidrocálida, pesó esa baja, esa salida de Andretti Cordero. Toda su carrera en la Liga Mexicana, Manorte jugado en Aguascalientes desde que llegó en aquel 2024 los rieleros. Aquí está cantado ese disparo. Consultan entonces, aún así con el umpire de primera, pero ya está cantado el ponche para Andretti Cordero. Así que ya viene para Cordero. Era un medio swing, pero el mismo umpire del plato mandó al umpire de primera, justamente Carlos Valenzuela. Ya ha cruzado ese madero, ponche tirándole para Andretti Cordero y los fuera ya para el equipo de Monclova.
2: Comienza a sentarse en la loma Eric Olmen, ya retirando a los últimos cinco bateadores de forma consecutiva de los acereros.
1: Y viene Ramón Hernández. Le lanzan un cambio bajito y está abanicándolo el dominicano Ramón Hernández. Temporada en 348, por cierto, decíamos dentro de lo mejor en la Liga Mexicana. Está teniendo ya una aparición y fue dominado por la vía 63. Aquí viene Eric Olmen con el pichazo el plato. Un batazo de foul por parte de Hernández mandándolo hacia el backstop y ya se pone adelante de él. Olmen con el 0-2 y ya llegando a 35 picheos Eric Olmen, de los cuales han sido 27 en zona buena. El tema es que Monclova lo ha atacado temprano con esas tres carreras, pero como lo dice Carlos Flores, se está sentando ya el picheo por parte del oriundo de Las Vegas, Nevada. Lanzando aquí en el parque de Monclova, Eric Olmen, hoy en su aparición, salida y apertura número 15. Regresa al horno más grande de México, donde ya lanzó el pasado 30 de mayo en este parque. Es hoy la tercera salida contra Monclova. Conecta batazo profundo al jardín izquierdo, Ramón Hernández. Esa bola agarra vuelo. Y ya se fue. Tremendo batazo por todo el jardín izquierdo de Ramón Hernández. Para la calle. Y aquí están los acereros con dos outs. Está cruzando todo el diamante en estos momentos, pisando el pentágono Ramón Hernández. Y en la larga distancia, por todo el izquierdo, 448 pies, Monclova lo gana ahora 4-0 el equipo de Saltillo.
2: Un batazo descomunal el que acaba de conectar el dominicano Ramón Hernández. Pasó por arriba de los espectaculares del izquierdo. Esa pelota se perdió por completo. Le dio en la nariz a la esférica. Así que Monclova adelanta ahora 4-0. Justo cuando decíamos que Olmen venía trabajando mejor. Y en este tremendo bombazo. Así que acereros anotando cuando menos una en cada ofensiva.
1: Le dejó por el centro una recta. Ahora Rodolfo Amador es el que viene a la caja de bateo. A ese segundo picheo saca rola por tercera. Luis Guillorme hace el fildeo, levanta la pelota, el tiro es a primera. Y por la vía 53 se va entonces Rodolfo Amador al segundo picheo, dominado para el tercer out de los acereros. Pero ya en el cierre de la tercera entrada, timbró Monclova una carrera más con ese décimo estacazo de la temporada de Ramón Hernández por toda la pradera izquierda aquí en el Kickapoo Lucky Eagle. Señoras y señores, vámonos entonces a pausa. Tres completas en Monclova. Lo ganan los acereros. 4-0 los zaraperos.
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4: 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Son las 10 con un minuto. 18 grados centígrados.

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1: De regreso, amigos, aquí en el parque de pelota. Kickapoo Lucky Eagle. Está ganando el equipo de Monclova 4-0. Y vienen los zaraperos a batear con cuarto, quinto y sexto. Llegamos ya a la cuarta entrada. Abanica un picheo bajito. Cristian Villanueva es el primer strike. 0 carreras con 1 hit. 0 errores para Saltillo. 4 carreras con 5 hits. Y 0 errores para los acereros. Rola de Villanueva por tercera. Toma el bote bueno. Rodolfo Amador cruza el diamante. Completa en la inicial. Ramón Hernández y del 5 al 3. Está cayendo el primer out. Se va dominado el tapatío Cristian Villanueva. Viene el turno de Chris Carter, que trabajó la base por bolas en la segunda entrada. Y bueno, está lanzando muy bien el zurdo Amílcar Carreón. Este muchacho que realmente ha sorprendido. A sus 18 años en Liga Mexicana a este nivel, pues es algo extraordinario. Abanica la curva Chris Carter. Es el primer strike. Viene para el Pentágono, se queda bajito el envío. Carrión hace batería con Roosevelt Estrada. La defensiva del equipo de Monclova en primera, Ramón Hernández en la intermedia. José Peraza por la antesala, Rodolfo Amador, y en el campo corto, Alan Trejo. Pegado el picheo para Chris Carter. El conteo en una bola con un strike. Los jardines en el izquierdo con Ryan Hernández. En el central, McNeury Sierra. Y en el derecho, Leo Eras. Lanzamiento a la tierra. Tiene la ventaja ahora en el conteo Chris Carter. Villegas está on deck. Pues la única amenaza que ha tenido Carreón fue cuando Zaraperos llegó a poner corredores en primera y en segunda sin outs en el segundo episodio, y finalmente no anotaron carrera. Cañonazo profundo de Chris Carter por el jardín izquierdo. Se mueve hacia la raya Ryan Hernández y captura la pelota. Parecía que llevaba más el tablazo de Chris Carter. Otro buen trabajo fildeando de Ryan Hernández, que le partió de forma exacta el cañonazo del destructor. Se cayó de pronto la esférica. No vuela mucho, como sabemos, la pelota aquí en el Kickapoo, en el horno más grande de México. Y en la pista de advertencia hacia la raya de cal se consumó entonces el out número 2 de este cuarto inning. Batea Fernando Villegas.
2: Hay humedad, 77% de humedad en estos momentos por el tema de la lluvia. Además, súmale el agua, la lluvia, o sea que la pelota menos vuela. Cierto, ya Monclova llegó con el cuadrangular de Ramón Hernández, pero ese fue un trueno, lo hizo al cielo, lo sacó de los espectaculares. Fue una larga distancia en línea. Es decir, que los elevados que estén sacando en estos momentos se están viendo que caen por el tema de la brisa que está cayendo en Monclova.
1: Conecta, batazo elevado, profundo para el izquierdo, Fernando Villegas. Ya localiza Ryan Hernández y captura para el tercer out. En 3 bateadores se fueron rápido los zaraperos. Y colgó otro cero a Amílcar Carreón. Se va a la parte alta del cuarto inning aquí en el parque de pelota. Kickapoo Lucky Eagle. Este es el segundo del clásico coahuilense. Monclova está adelante 4-0.
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1: Vámonos al cierre de la cuarta entrada. Viene el equipo de Monclova a la ofensiva con Ryan Hernández, después Leo Heras y a continuación Rusber Estrada ante Eric Coleman, que se mantiene en la loma por los Araperos. Cero carreras con un imparable, cero errores para Saltillo, cuatro carreras con cinco hits y cero errores para Monclova. De la manera de los derechos, Ryan Hernández, que ha trabajado muy bien allá en la pradera izquierda, disparo pegado a la primera bola. Se basó en el error del tercera base, Luis Guillorme, en la segunda entrada. Y anotó carrera. Esa carrera que, por cierto, fue sucia para Eric Coleman. Y aquí conecta, batazo largo, alto, es profundo, peligroso por el derecho. La pelota se abre y está en terreno de foul. La hizo viajar.
2: Sí, un gran contacto. Un gran elevado por todo el jardín derecho de Ryan Hernández. Es un bateador derecho y lo hace el lado contrario. Y Carlos le dio, apenas acercándose a lo más delgado del bate, ¿no?, la parte más sólida, y alcanzó a elevar esa pelota de foul allá por el bullpen de la pradera derecha.
1: Eric Coleman contra los Acereros, marca de cero ganados con un perdido. Rola fuerte pero de frente por el short, absorbe bien Castillo, que mete el tiro a la inicial y compone muy bien Villanueva en primera, ligeramente bajito, y Cristian con la estirada que es característica en él, haciendo buen trabajo el tapatío en la inicial. Así que ya tenemos entonces el primer out y viene el turno de Leo Heras.
2: Sí, el niño que tiene turno no oficial, le dieron un pasaporte a Leo Heras en su turno anterior. Ayer vio acción también con un pasaporte, Leo Heras, y un chocolate en la presentación en la serie.
1: En el lanzamiento se queda bajito. Una bola y cero strikes, la cuenta para Leo Heras. Esta es la tercera ocasión que enfrenta Eric Coleman al equipo de Monclova. Rola fuerte por primera, toma bien Villanueva, el mismo corre, pisa la inicial, jugada sin asistencia. Levantó muy bien con el Newman al bote pronto, un cepillazo, un rolling fuerte de Leo Heras que jaló. Y el batazo untado al terreno de juego. Así que hay dos outs. Y viene a batear ahora Rusber Estrada. Así tenía Eric Coleman dos fuera en la tercera. Y después vino el home run de Ramón Hernández. A ver si aquí puede retirar en orden y colgarle ya un cero a la ofensiva del acero del equipo de Monclova. Picheo descontrolado. No hay problema porque nadie corre en las bases. Una bola y cero strikes para Rusber Estrada, ex dorado de Chihuahua, ex arapero de Saltillo. Se sacrificó con éxito por la ruta 1-3 en la segunda entrada. Hoy el line-up de Monclova con un total de 5 derechos y 4 zurdos. Le ha costado Oldman. Viene rumbo al plato. Bonito slider abanica. Cuenta de una bola con un strike. La primera ocasión que Eric Coleman le lanzó a Monclova. Perdió 5 carreras contra 10. Y luego se fue sin decisión. Esa derrota ocurrió en el Parque Francisco y Madero, en la primera y única visita del acero a Saltillo, programada en el calendario regular 2026. Y después fue aquí en Monclova. cuando se fue sin decisión. Ese juego lo ganaron los Araperos, 5-4. Y ahora la moneda girando en el aire. Porque el juego todavía es temprano. Y a esto le queda bastante cuerda, así que mucho puede ocurrir todavía en el desarrollo de este segundo del clásico coahuilense. Este es el juego número 8 entre estos dos equipos. 4 victorias para los Araperos, 3 victorias para el equipo del Acero. Conecta batazo elevado para el central. Luce dominado, localiza y captura a dos manos la flecha Brandon Villarreal. Y así cayó el tercera. En 3 bateadores se fueron los acereros y colgó el cero Eric Coleman. 4 completas se han ido aquí en Monclova. Segundo de la serie. La Furia Azul. Los acereros están adelante 4-0.
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2: Es la quinta entrada en el Kickapó, lo que Eagle viene a batear Saltillo. La ventaja es de 4-0 a favor del equipo de Monclova. Aquí está Iván Castillo a batear nuevamente y segunda ocasión contra el zurdo pitcher Amílcar Carrión. Castillo a batear como derecho siendo ambidiestro contra pitcher zurdo. Ya se impulsa, presenta Carrión el primer picheo, una curva por el mero centro cantado. Ese primer strike para Castillo. El turno anterior Iván elevó corto hacia la pared de la izquierda, llegándole entonces en un buen corrido en el out de Ryan Hernández en aquella pradera cerca de la raya del jardín izquierdo. Amílcar Carrión tiene el conteo ahora en una bola y un strike. Carrión, nativo de aquí de Monclova, Coahuila, es nacido en esta ciudad, pero él creció toda su vida aquí en el municipio vecino de Monclova, en frontera Coahuila, que solamente tiene la división de una sola avenida entre dos ciudades unidas de diferentes municipios, Monclova y Frontera. 2 bolas, un strike, viene Amílcar Carrión con un pichón slider, queda bajito y hacia adentro para Castillo, 3-1 el conteo. Detrás de Iván Castillo viene el catcher Oscar Campos. Levanta los brazos y ya los pone en el pecho Carrión. Lanzamiento de plato por el centro, saca una rola en las paradas cortas que ataca el paracorto de Monclova al Andrejo. El tiro largo a primera y echaron fuera a Iván Castillo. La ruta del 6-3, se va entonces el primero fuera. ¿Qué turno perdió Iván Castillo? Al final de cuentas está dominado con el rol y vendrá bateo Oscar Campos.
1: Después del imparable de la flecha Brandon Villarreal en la tercera entrada hacia el jardín central, el zurdo Amílcar Carrión ha retirado a los siguientes 7 zaraperos de forma consecutiva. Viene Campos, que sacó rola por la tercera base en el segundo inning.
2: Espera primer picheo. Campos le lanza en curva bajita hacia afuera, una bola y 0 strikes. El primer triunfo de la carrera de Amílcar Carrión fue contra los Sultanes de Monterrey el pasado 6 de junio, allá en el estadio Walmart Park. Así fue la primera victoria en la carrera para este pitcher. Su primera salida fue el 22 del mes de abril en la serie inaugural aquí en casa que tuvieron los acereros contra los Dorados de Chihuahua. Esa actuación fue de tres entradas de pelota, de tres entradas, tres hits sin carrera para Milcar Carrión. Luego enfrentó a Aguascalientes en la gira en Aguascalientes, sin decisión en cuatro entradas. A Saltillo los enfrentó y ahí perdió en dos entradas, dos tercios, en el Parque Madero. Una rola de foul por primera por parte de Campos. El conteo está en una bola en strike. Con ese batazo de foul es el segundo ya para Campos. 1-2 el conteo. Repito que luego los volvió a enfrentar a Milcar Carrión a los zaraperos en este parque el 30 de mayo. En esa salida, cinco entradas, seis hits sin carrera contra zaraperos. Y hoy los tiene en cero y estamos en la entrada número 5, su parte alta. La salida más reciente de Milcar fue el pasado 4 de julio aquí en Monclova contra Rieleros, llevándose su segunda victoria de por vida en su carrera Milcar. Viene con Campos, que levanta la bola, un corto fly por el jardín izquierdo. Ya está Ryan Hernández. Se aproxima y captura el patrullero, y con ese fly corto al izquierdo, Campos está siendo dominado para el segundo tercio. Dos hombres, dos outs para Saltillo. Vendrá a batear ahora el noveno en el orden Brandon Villarreal.
1: ¿Qué le conectó hit? A Milcar Carrión. El único, ¿eh? El único que por lo pronto le ha dado de imparable al zurdo, que está lanzando una verdadera joya, ¿eh? Hasta el momento, este jovencito de 18 años del equipo de los Acereros de Monclova.
2: Uno de los peloteros más jóvenes que ha debutado en esta organización de Acereros. Amílcar Carrión, nacido en 23 de marzo del 2008, repito que en esa ciudad de Monclova. Atacó con el primer strike, la flecha, un slider bajito hacia la esquina de fuera, ya se impulsa, presenta el picheo bajito, swing arrepentido por parte de la flecha. Está haciendo entonces el strike, dice el umpire del plato, Juan López, para cantarle el segundo aquí a Brandon. Y bueno, Carrión, siendo pelotero primera firma local, él estuvo en una academia de esta organización, la Academia Gerardo Benavides Luna, que se ubica en el Parque Xochipilli de aquí de Monclova, Coahuila. Esa es una academia que en su momento llegó a ser fundada previamente para la organización de los Pericos de Puebla, cuando la organización a la cual pertenecen los Acereros de Grupo Industrial Monclova tenía a los Pericos, y luego ya hacen la fusión con los Acereros de Monclova cuando los compran en el año del 2017. 0-2 el conteo, presenta el picheo, alto medio swing, umpire del inicial Carlos Valenzuela dice que no ha cruzado el madero, y se abre el conteo 1-2 para Brandon Villarreal.
1: Cuando los Pericos de Puebla fueron campeones de la Liga Mexicana en el 2016.
2: Correcto, ahí estuvieron los Pericos, que le ganaron en aquella ocasión en 7 juegos a los Toros de Tijuana. Ahí estaba el licenciado Gerardo Benavides. Él era el propietario en aquel entonces de los Pericos de Puebla, y en el 17 compra Monclova a los Acereros, y la academia ya tuvo esos dos equipos de Liga Mexicana. Bajito el disparo, se echa el clavado, aún así, Rosber Estrada, y ahí está el 2-2 en el conteo para Brandon Villarreal. Después ya Pericos pasa a ser de otra propiedad, pero la academia se quedó todavía con estos peloteros que ahora están teniendo su debut aquí en la Liga Mexicana. Presenta el disparo Carrión, cuando viene el pichón del plato, rola por tercera, no puede con ella Rodolfo Amador, la pelota sobre la raya del jardín izquierdo. Se apresura Ryan Hernández y avanza hacia la intermedia. La flecha Brandon Villarreal, con un batazo ahí por tercera que no pudo controlar Rodolfo Amador, y este tablazo será entonces por todo el jardín izquierdo, marcado oficialmente la pizarra como imparable de dos estaciones. Aquí están los zaraperos a 180 aproximando la primera carrera del juego.
1: Pues es al único que no ha podido dominar Amílcar Carrión. Va de 2-2 Brandon Villarreal, sencillo y doblete, y la flecha se coloca, tiro de imparable con la potencial carrera número 1 para Saltillo.
2: Viene Cheo Molina con el umpire de tercera, Vicente Madero. Allá parece que esa pelota encontró una zona de una barda que está a la altura del campo, una zona de butacas donde se encuentran el fildeo Ryan Hernández, y lo marcaron como batazo de dos estaciones de campo, ese.
1: Doblete.
2: Es decir, que la pelota ya no siguió en juego. Y creo que eso fue el tema de Molina, al final de cuentas, que salió. No pasa nada más y se queda al final de cuentas el corredor a 180. Y el que está a la caja de bateo ahora es JP Martínez. Ya con el primer strike para Julio Pablo Martínez. El hombre que está abriendo la tanda, zarapera por tercera vez en el juego y está de dos y nada. Zurdo pitcher, zurdo también el bateador. Presenta aquí a Milcar, el pichó hacia el pentágono, llega con el slider que queda bajito hacia afuera, aguanta en el swing JP Martínez y el conteo se va a poner parejo ahora en una bola y un strike. Por cierto, el equipo de zaraperos ya le sacó 77 picheos a Milcar Carrión. Estamos en la apertura de la quinta entrada. Viene a colgar el tercio para salir avante Carrión. A colgar el cero a lo mejor, o más que nada que no se le acerque Saltillo. Y aspirar a su tercera victoria. De manera parcial en este juego, que será meramente legal si llega a salir entonces a Milcar. Se pone el 2 y 1 en el conteo. Listo Carrión, suelta la bola, ataca con un batazo de foul ahora JP Martínez. Era un sin completo en una recta lanzada de 87 millas de Milcar Carrión. Se va a poner entonces al 2 por 2, pitcher y bateador, 2 bolas y 2 strikes. Con la flecha Villarreal a 180. En aproximación hacia el pentágono, estamos en la entrada 5. Lo gana Monclova, 4-0 a Milcar. Echando mirada hacia el intermedio, ya se impulsa, suelta el picheo hacia el plato. Alto, pegado al pecho para JP Martínez, que pega medio salto hacia atrás. Así que 3 bolas y 2 strikes, el conteo era para JP. Detrás de él está en el círculo de espera la pulpa, Ramón Ríos, si tiene oportunidad de venir con el madero. 3 y 2 el conteo. Carrión hacia el plato, lanzamiento, una recta, alta por el centro. Lo perdió, pasaporte. Y allá van entonces los zaraperos con la base por bola. La segunda que otorga entonces a Milcar Carrión, la tercera más bien, sí, porque fueron consecutivas Villanueva y Carter, la tercera base por bolas. Así que corredores en primera y en segunda ahora por parte de Saltillo. Pide el tiempo ahora Isidro Márquez a la charla en estos momentos. Cuando hay corredores en primera y en segunda, la distancia es de 4 carreras, ¿cierto? Pero el tema es que ya había sacado 2 outs importantes en esta entrada a Milcar Carrión, quien se aproxima a casi los 90 picheos. Ya tiene 81 a Milcar Carrión en esta entrada.
1: Y bueno, ya tenemos pizarras finales en la jornada del día de hoy en la Liga Mexicana de Béisbol. En 11 entradas, atención, en 11 entradas, los rieleros de Aguascalientes le ganaron 6-4 a los Dorados de Chihuahua. Así que este juego para zaraperos cobra mayor relevancia.
2: Sí, pues por lo pronto Aguascalientes se sigue alejando en distancia de juegos. Laguna está ganando 8-0 ya, el equipo de los Charros también se aleja, Unión Laguna. Al primer picheo, batazo entre dos, primera y segunda de la pulpa.

0: La sólida banda contraria, así que le rompen ya el encanto aquí al zurdo Amílcar Carrión. Los zaraperos ya están en la pizarra y la ofensiva continúa con vida.
1: Aquí están los zaraperos y ahora está teniendo su primer pichón el plato Luis Guillorme en zona mala, una bola y cero strikes. El sencillo de la pulpa Ramón Ríos pone en el juego entonces a Saltillo. La pulpa remolcando su carrera número 29, es el segundo mejor remolcador de carreras cuando ahora Guillorme eleva la bola al jardín central, le dio duro, pero ya está Magneri Sierra en su guante. Un paso hacia atrás solamente en el fildeo, captura esa línea brava por parte de Guillorme en la pradera central. Y con esto termina la amenaza por parte de Saltillo, que ha dejado a par de corredores y se quedó uno en posición de anotar. Vámonos entonces con la alta de la quinta entrada en el Kickapo Lucky Eagle. Lo están ganando todavía los acereros a Saltillo, pero ahora 4-1 en la pizarra.
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1: Vámonos entonces al cierre de la quinta entrada. El juego es oficial para el equipo de Monclova en la actuación de Amílcar Carrión, que no colgó el cero en entrada 5 alta. Se admitió una carrera, pero hay diferencia de 3 carreras y eso le está dando la distancia oportuna para una victoria 3 a Amílcar Carrión, el abridor por parte de Monclova. Eric Olmen viene a enfrentarse a Alan Trejo, le lanza una curva alta por el centro, en el centro está cayendo esa curva para el primer strike del ex Grande Ligas, ex Rocky de Colorado. Trejo está tomando su primer turno, ya el otro fue de Zach Fly, productor de carrera, mandó al Pentágono a Ryan Hernández en la entrada número 2, la cual significó ser la cuarta para el equipo del acero. Olmen hacia el plato, ataca Trejo con un rolling de foul y ahora está el 0 y 2 en el conteo. Ahora, a diferencia del abridor de Monclova, Eric Olmen apenas está llegando a 50 picheos. Casi la mitad de los que tiene el abridor Carrión. Cierto, está ganando esto. Ha mantenido zaraperos con apenas 3 hits. Olmen tiene las 4 en contra, carreras y 5 imparables. Conteo ahora de 1 y 2. Es de Las Vegas, ya se impulsa, picheo hacia el plato, le tira curva y hay una rola lenta en las paradas cortas. Se tiene que apurar Castillo, que levantó del suelo el tiro a primera. Ahí lo recibe Cristian Villanueva. Y por la ruta del 6 al 3 ya cayó el primer out para el equipo de Monclova y viene a batear ahora Magnero y cierra.
2: 5 retirados de forma consecutiva para Eric Olmen. Buen trabajo en el short, atacando la pelota y sin componer la figura, metió un tiro perfecto a la inicial Iván Castillo. Magneuris abre por tercera ocasión la alineación de los acereros. Va de 2-1 con una carrera anotada.
1: Magneuris Sierra hoy llegó a su juego número 200 en su carrera en la Liga Mexicana. En el 2024, Magneuris llegó a los acereros de Monclova y su debut fue en el Parque Francisco y Madero en Saltillo para Magneuris Sierra. El dominicano que este año estuvo con los Bravos de León, inicialmente la temporada, llegó en pretemporada para Monclova, pero justamente en esas fechas lo mueven hacia el equipo de los Bravos y ahora hacen un rellamado para traerlo de vuelta a reforzar la campaña.

0: Ponen en serie 2, aquí eleva la bola Magneris hacia el jardín izquierdo, es un batazo de faula, ya estaba llegándole, pero lejos estaba todavía Jeppy Martínez, llegándole al fildeo, iba a decirlo, pero se encuentra en una zona meramente peligrosa, Carlos, allá ahorita comentábamos, hay una barda de faula allá en una zona de nivel terreno donde hay un graderío. Yo recuerdo que en una Copa Gobernador en Monclova, fue en el 2021, estaban jugando los Sultanes contra los Zaraperos, y en un batazo idéntico, Yadik Drake, que estaba fildeando el izquierdo por Sultanes, impactó en esa zona y perdió casi toda la temporada, que todavía no arrancaba, con el equipo de Monterrey. Ese juego estaba siendo el primero de una doble cartelera. Más tarde, Acereros iba a enfrentar al equipo de Torreón, a la Unión Laguna. Es una zona peligrosa y lo estoy comentando porque JP pega un freno. Allá pega un freno, no busca la pelota al final de cuentas. Es un ángulo muy peligroso el que se encuentra en ese escenario, tanto en el izquierdo y en el derecho. 1-2 el conteo para Magneris. Pichó al suelo, un swing. El catcher tiene la bola en el fildeo. Hace un tiro a primera y en ponche. Del 2 al 3 cayó entonces ya el segundo fuera para el equipo de Monclova. Presenta este chocolate Olmen. Con dos outs vendrá a batear ahora José Peraza.
1: K23 la ruta y este es el tercer ponche que receta Eric Olmen hasta el momento. Y viene a batear ahora José Peraza, que justamente se ponchó sin tirarle en la tercera entrada. Antes, en el primer capítulo, conectó sencillo al central y anotó carrera.
0: Ya hay dos outs, navega en aguas tranquilas Olmen. La entrada 4, así fue, sacó en orden la entrada Olmen, teniendo ahora a José Peraza, que va de 2-1 en el juego. Además de carrera anotada, ataca temprano Peraza, una rola de faula ya por tercera. Así que han sido 6 retirados en fila para el picheo de Zaraperos con Olmen. El de Las Vegas, Nevada, pues sí, cierto, le han hecho 4 carreras los Acereros con el bateo oportuno, pero apenas Monclova ha conectado 5 hits. Ahorita decíamos el tema de los picheos, apenas llegará a 60 Olmen. Empieza a apretar ese brazo el tema que Monclova atacó temprano. Un picheo splitter muy alto y se columpia de la esférica de foul Peraza hacia el backstop. 0 bolas y 2 strikes. Esa primera entrada con Magneris, Peraza ligando de hits y el ligue de hit que fueron 3 ahora con Andretti Cordero, más el rolling productor de Amador, ahí tomaron la distancia de 2 carreras Monclova. El error cobró factura. Además hace Ryan Hernández, error del 5, se convirtió en la tercera carrera del equipo del Acero y luego otra más con ese jonrón de Ramón Hernández. En el 0-2, viene el disparo, un elevado, corto al central derecho, lo busca el patrullero central, lo busca también el derecho Fernando Villegas, ahí le encuentra el gallito de Saltillo. A par de manos levanta y captura la pradera central derecha, y con ese fly el 9 para los que anotan, se va entonces José Peraza para el tercer out. Con esto se va entonces otra vez en orden el equipo de Monclova al cierre del 5º episodio aquí en el Kickapoo Lucky Eagle. Vámonos a pausa con 5 completas. Acereros, adelante. 4-1 sobre Saltillo.
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0: Ha salido entonces Amílcar Carrión en una salida que le está dando una aproximación, su tercera victoria de la temporada. Robinson Martínez, el pitcher ahora que viene a enfrentarse a 4, 5 y 6 de Saltillo. Cristian Villanueva, Chris Carter y Fernando Villegas. El juego 4-1 Entonces ya hay un cambio de pitcher por parte del equipo de Huahuel, Juan Gabriel Castro.
1: Se va el zurdo Amílcar Carreón, que aspira a la victoria y que lanzó un gran encuentro. Entonces ahora en el montículo, enfrentando al tapatío Cristian Villanueva, está Robinson Martínez. Batazo jalado, la pelota zona de foul, es el primer strike para el ex padre de San Diego, Cristian Villanueva, que trabajó la base por bolas en la segunda entrada, rola por la tercera en la cuarta. En el picheo que va a la tierra, la cuenta en una bola y un strike para Cristian Villanueva. Una carrera con 3 hits, 0 errores para los zaraperos. Batazo de foul hacia atrás. Entró con el sinker poderoso Robinson Martínez. Villanueva batea para punto 310. Tiene 6 cuadrangulares y 19 carreras producidas. Y en el picheo se queda alto. 2 bolas y 2 strikes. Los acereros de Monclova con 4 carreras, 5 hits y 0 errores. Monclova tomó la ventaja temprano en la primera entrada y aquí le cantaron el tercer strike. Ponche sin tirarle strikeout, se va de regreso al dugout Cristian Villanueva. Un sinker que iba duro en zona buena hacia la esquina de afuera, lo marcó el umpire robot. Y a batear ahora Chris Carter. Trabajó la base por bolas en la segunda entrada, elevó al jardín izquierdo en la cuarta. Así que Amílcar Carreón se va con trabajo de 5 entradas. Le anotaron solamente una carrera, fue limpia. El picheo sobre el plato cantado, es el primer strike para Chris Carter. 3 imparables. Regaló 3 pasaportes. Y ponchó a 2 rivales enfrentando a 21 zaraperos. Batazo de foul hacia atrás. Así que Carreón está por lo pronto con la decisión favorable de este juego. Ahora todo quedará en manos del bullpen de los acereros. Todavía le queda cuerda a este desafío. Estamos cerrando el segundo tercio de este segundo del clásico coahuilense. Abrimos la sexta y la ventaja es de 3 carreras nada más para Monclova. Está bueno el juego. Picheo rompiente, se quedó demasiado afuera y la cuenta para Carter está en 1 bola y 2 strikes. Después de esta serie van a regresar a casa los zaraperos para recibir martes, miércoles y jueves al equipo de los Dorados de Chihuahua. Está buscando la victoria número 3 de la campaña Amílcar Carreón. Trabajando de costado Robinson Martínez, viene rumbo al plato, atazó muy elevado, la pelota abre y está en zona de foul por el rumbo de la inicial. Así que con la victoria del equipo de los Rieleros de Aguascalientes en 11 capítulos, 6 por 4 ante los Dorados de Chihuahua, Zaraperos está obligado al triunfo el día de hoy. Esto para que no se vayan a 5 juegos de la zona de calificación, porque hay diferencia de 4 juegos en este momento entre los Rieleros de Aguascalientes, que son el 6º lugar del norte, y los Zaraperos de Saltillo, que buscan recuperar posiciones y meterse a la zona de calificación. Alto el picheo, lo perdió y trabaja otra base por bolas Chris Carter.
0: Sí, ya negoció la segunda en el juego. Mencionábamos que Carter pues es el líder de bases por bolas recibidas en esta temporada. Con esas 2, Carter, pues bueno, ya tiene otra vez Saltillo en posición al menos en la primera colchoneta, a la potencial carrera número 2 en el juego. El turno será para Fernando Villegas, va de 2 y nada en el juego.
1: Lanzamiento, rola por el short, a segunda un out, a primera quieto. Quieto en la inicial Fernando Villegas, que entonces se envasa en bola ocupada. Del 6 al 4, dominado en segunda Chris Carter. La jugada de Alan Trejo a José Peraza. Hay dos fuera y vendrá a la caja para bateadores el dominicano Iván Castillo. Ahora lo veremos a la manera de los zurdos. Ante el derecho Robinson Martínez, el primer relevo que utiliza Juan Gabriel Castro, el Guahuel. En primera abre Fernando Villegas, picheo, se queda bajo la primera bola. Pizarra final, atención, allá en Torreón, en el Parque de la Revolución, los algodoneros blanquearon 8-0 a los Charros de Jalisco. Batazo de foul hacia atrás. Así que el zarape a remar contracorriente en lo subsecuente, en lo que queda de este segundo choque del compromiso. Si Monclova se lleva este juego, entonces Zaraperos estaría alejando a 4 juegos del séptimo lugar y a 5 juegos del sexto. Si Zaraperos gana este desafío, si regresa en el juego para darle la vuelta, entonces se mantendría esa diferencia de 3 con el séptimo lugar y de 4 juegos con el sexto. Muy importante este encuentro entonces. Batazo que va de foul, fuera de juego, se fue hacia la intermedia Villegas. Va a tener que regresar a la primera base. El día de ayer el zarape pegó primero, victoria, 5 carreras contra 1. Hoy un juego diferente. Yo decía, desde temprano el equipo de Monclova tomó el control haciendo 2 en el amanecer, en la primera entrada, sumando una más en la segunda y otra en la tercera. Rola fuerte por tercera, absorbe bien Amador, que mete un tiro largo a la inicial con potencia, levanta bien en primera Ramón Hernández y del 5 al 3 cayó el tercera. Se quedó uno en las bases por los zaraperos. Se va a la parte alta de la sexta entrada aquí en el Kickapoo Lucky Eagle, segundo de la serie. El equipo del acero Monclova está adelante, 4 carreras contra 1.
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5: Son las 10. Con 44 minutos, 17 grados centígrados. 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

0: Cerramos la sexta entrada. Estamos de regreso aquí en el horno más grande de México, en el Kickapoo Lucky Eagle, la casa de los acereros. Mucha gente de Saltillo hoy haciendo el viaje para apoyar al Zarape. Viene el turno de Andretti Cordero. La tanda de los acereros con tercero, cuarto y quinto ante Eric Coleman, que se mantiene ahí lanzando en el centro del diamante. Pichó pegado. El ex rielero de Aguascalientes con sencillo productor al izquierdo en la primera entrada. Luego se ponchó tirándole en la tercera. Trabajando de costado, Eric Coleman. Viene para el plato, bajito el envío. Coleman con 63 picheos al plato del pentágono. Se ha administrado bien. En un trabajo de menos a más. Mantiene ahí el juego, ¿eh? Son tres carreras de diferencia nada más. El zurdo Alex Claudio está en el montículo, allá en el bullpen. Ya aparece. Va a soltar el brazo. 2-2 la cuenta para Andretti Cordero. Pichó en curva, se quedó bajito. El conteo en 3 bolas y 2 strikes. Andretti Cordero con 7 cuadrangulares en lo que va de la campaña, 46 carreras producidas. Trabaja de costado Eric Coleman. Viene para el plato, rompiente. Es la base por bolas. Se quedó bajo el envío, así que va hacia la inicial Andretti Cordero. Y termina entonces una buena racha de retirados de forma consecutiva de Eric Coleman. Había dominado a 7. Va a batear ahora Ramón Hernández, que conectó un tremendo home run en su turno anterior. En la tercera entrada ya va Vicente Palacios, va a platicar con Eric Coleman, con Oscar Campos, se acerca la pulpa también. Mañana termina la serie, el último choque entre los zaraperos y los acereros en campaña regular. Mañana domingo a las 6 de la tarde se estará cantando la voz de Playboy.
1: Y el tema de la serie anual lo va ganando Saltillo 4-3. Podría empatarse hoy 4-4 y mañana definir de manera anual quién tiene la ventaja. Esto viene la definición de clasificación en caso de que ambos equipos lleguen a estar empatados al cierre del round regular. El tema del dominio es importante. Toda la temporada es importante el tema de las series. Así que para este clásico coahuilense ahorita le sigue correspondiendo la ventaja de un juego Saltillo sobre Monclova.
0: Termina ahí la charla. Picheo que va directamente al backstop. Este es un wild pitch. Llega hasta la segunda Andretti Cordero. Lanzamiento descontrolado de Eric Coleman. Y Cordero se coloca a tiro de imparable con la potencial carrera número 5 para Monclova. Conecta Ramón Hernández, sólido. Patazo entre dos, central y derecho. La pelota pica, va al fondo del parque. Anota Andretti Cordero. Va para tercera Ramón Hernández y llega parado con limpio triple. Se fue hacia el callejón de central y derecho ese trueno de Ramón Hernández, que hoy se está convirtiendo en la bujía ofensiva del equipo de Monclova. Los acereros aumentan la ventaja, están ganando 5-1.
1: Y en este juego Ramón Hernández ha hecho, Carlos, lo más difícil para un bateador. Ya conectó jonrón, está conectando el triple. En un juego todavía que le queda algo de distancia, hace los batazos más difíciles para un bateador. Pide el tiempo ya a Cheo Molina. José ha salido por su pitcher. Eric Coleman venía trabajando pelota apenas de 68 picheos. Pero en esa entrada lo han atacado entonces los acereros. Con este ya carreraje de una más, la distancia de 4 otra vez se recupera Monclova. 5-1 está el marcador. Vamos entonces a hacer una pausa. Aquí en Monclova viene cambio de pitcher, Alex Claudio, la distancia. Viene el relevo por parte de Saltillo.
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1: De regreso aquí en Monclova, en el Kickapoo. Viene al relevo por los Araperos el zurdo puertorriqueño Alex Claudio. Se va entonces Eric Coleman, marca de 2 victorias y 2 derrotas para Claudio, 4.50 en carreras limpias admitidas. Deja uno de herencia en la tercera base Eric Coleman. El triple de Ramón Hernández y el cuadro de los Araperos juega adentro. Lanzamiento, batazo que va de foul hacia atrás. Es el primer strike para Rodolfo Amador. El quinto en la tanda y tercera base del equipo de los Acereros. Ayer conectó cuadrangular. Llegó a 9 ante Zach Mort. Fue la única carrera que lograron anotar los Acereros. Batazo de foul hacia atrás. Ya lo tiene contra la pared en 0 y 2 Alex Claudio, colocándose arriba en el conteo y teniendo mucho para trabajarlo. No hay outs en esta parte baja de la sexta entrada. Los Acereros haciendo por lo pronto una. Aumentaron la ventaja, la distancia a 4 carreras. Zurdo contra zurdo. Disparo, esquina de afuera. Cantado el tercer strike. Punche sin tirarle, strikeout. Buen lanzamiento de Claudio. 1 fuera.
2: Sí, bonito picheo por parte de Claudio. Aquí al relevo ya colgó el primer tercio. Hay que recordar que hay corredor de tercera todavía, herencia del pitcher ya saliente Eric Olmen. En la actuación para el oriundo de Las Vegas, de 5 entradas lanzadas, 5 carreras, 6 hits. Hay corredor de herencia, repito, 2 bases, 3 ponches. Le dio cuadrangular el hombre que está por tercera, Ramón Hernández.
1: Lanzamiento hacia la esquina de adentro, ¿no? Es la primera bola para Ryan Hernández. De 2-0, con 1 carrera anotada. Abanica el cambio de velocidad. La cuenta está en 1-1. Pues ya terminaron todos los juegos en la Liga Mexicana de Béisbol. El único que está en proceso, en desarrollo, es el nuestro. Buscando Monclova empatar esta serie. Picheo. Otro cambio. Abanica. Se va en banda Ryan Hernández y está contra el paredón en cuenta de 1-2. Viene el Francisco Villa de Durango, el equipo de los Tecos. Derrotó 10-3 a Caliente. El cambio de velocidad una vez más. Este se quedó bajito y el conteo para Hernández está en 2 bolas y 2 strikes. Leo Heras esperando turno por el rumbo de la tercera. Está Ramón Hernández, que conectó triple productor. Está metido el cuadro al infield de los Araperos, buscando que no entre la carrera que está en la antesala. Abanica el cambio de velocidad una vez más y se está ponchando Ryan Hernández para el segundo out. Haciendo el trabajo Alex Claudio. 2 bateadores, 2 outs, par de ponches. ¡Qué cambio de velocidad!
2: Sí, con ese se fue en el swing entero por completo, Ryan. El swing fue largo, pero el rompimiento de esa pelota fue bajísimo. Así por parte de Claudio. Los outs viene Leo Heras, quien lleva hoy un juego de pasaporte y fue dominado por la ruta del 3-3 en su anterior turno.
1: Abanica el primer strike para Leo Heras. Un slider. Otro duelo de zurdo contra zurdo. Claudio tratando de que quede solamente en ataque, en daño de una carrera para el equipo de Monclova. Viene con el picheo, batazo de foul hacia atrás. Y ya está contra la pared Leo Heras. Se ha colocado por encima de los bateadores. En la cuenta Claudio. Y esto por supuesto queda mayores opciones para que pueda trabajar de forma más cómoda a los rivales, a los bateadores. La importancia de colocarse arriba en las cuentas. 0-2. Listo el zurdo. Lanzamiento. Y vamos a ver. Apenas se quedó fuera, ¿eh? Le corrió bastante ese slider. No se fue tras él. Leo Heras, el ex Olmeca de Tabasco. Una bola con dos strikes. Rusber Estrada está en el círculo de espera. Se prepara el zurdo. Bien, el picheo abanica y se poncha Leo Heras por el tercer out. Gran relevo de Claudio. Esconde ponches. Y se quedó finalmente suspirando en la antesala a Ramón Hernández, pero antes hizo daño con el batazo triple productor. Se van seis completas aquí en Monclova en el segundo de la serie. Los acereros están venciendo a los haraperos. 5-1.
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1: Son las 10 con 58 minutos. 17 grados centígrados.
3: El equipo de Monclova, aquí está. El de la República Dominicana, Stalin Ortiz. Aquí sus números, un ganado, un perdido para el de Hato Mayor del Rey. 3.45 de efectividad para Ortiz. Viene a la salida 35 de la temporada. Aquí están los arperos en la parte alta del séptimo capítulo. Oscar Campos, la flecha Brandon Villarreal y JP Martínez. Los anunciados a una distancia todavía de 4 carreras que tiene Monclova de ventaja sobre el zarape de Saltillo. Campos está de 2 y nada en el juego. Ataca Stalin Ortiz con un picheo slider al suelo. Prácticamente se va en el swing. De rodillas hace el swing. Cayendo allí Oscar Campos para tener el conteo parejo, ¿no? Una bola, un strike. La salida para el pitcher ya de los acereros. A salir entonces Martínez Robinson con una entrada lanzada de una base por bolas, un ponche. El juego lo está ganando Amílcar Carrión. El muchacho de Frontera, Coahuila, está aspirante a su tercer triunfo de la campaña. Se le escapó una victoria a Amílcar contra Zaraperos y hoy podría ser para el muchacho fronterense. Así que tiene todo el crédito de estar ahorita con esa ventaja, pues nomás le hicieron de una sola carrera. Stalin Ortiz aterriza un slider muy alto hacia la esquina de afuera para Oscar Campos, a quien lo lleva ayer el conteo de 3-1 al catcher venezolano. Se juega el segundo de la serie en el clásico coahuilense. Saltillo hoy y mañana, terminando su compromiso acá en Monclova. Lunes hay day off. Y el martes en el Madero llegan los Dorados de Chihuahua. El disparo es el plato. Adentro, a la altura de las rodillas para Campos. Cuarto malo y será el pasaporte. Y aquí están entonces los zaraperos en la negociación con la base por bola por parte de Campos, que ya logra entonces tener ese boleto rumbo al inicial. Aquí está entonces el corredor que significa la segunda potencial carrera de Saltillo. Viene a batear la flecha Brandon Villarreal.
4: Y es el quinto pasaporte que otorga el día de hoy el picheo de los acereros de Monclova. De 2-2, la flecha fue el único al que no pudo dominar a Amílcar Carrión.
3: Stalin Ortiz es el zurdo pitcher contra derecho bateador. Hacia adelante juega en la defensiva el tercera base Rodolfo Amador contra la flecha, mordiendo la grama en el fildeo ahí por tercera. Aterriza Stalin Ortiz, un pichón slider que cayó en buena zona, en la esquina alta de adentro para Brandon Villarreal. El zarapero más encendido, lleva sencillo y doble. Él anotó la carrera que tiene zaraperos, esa que anotó en la quinta. Le lanzan curva hacia adentro bajita a Brandon y el conteo se emparejó ya en una bola, un strike. El juego que arrancó a las 9:03, 2 horas de juego ya tendremos en 3 minutos más en este juego número 2 de la serie. La jornada 71 en la Liga Mexicana de Béisbol, la serie 23 se juega aquí en Monclova. Aterriza ese picheo Stalin Ortiz en un cambio bajito hacia adentro. Es picheo que es bueno. Ese strike, ese disparo, lo cantó el umpire robot como strike. Bueno, pues por lo pronto está bueno, mordiendo esa esquinita. Rola en tercera, bueno para doble. Juegan uno en la intermedia, en la recepción de Peraza. El tiro a la inicial quieto. La ruta 54 sacaron entonces a Campos. Bola ocupada para la flecha Brandon Villarreal y con esto llega entonces en base solamente un out para el equipo de Saltillo y Jolie Pablo Martínez a abrir la tanda zarapera por cuarta vez en el juego.
4: La jugada de Amador a Peraza, uno fuera y viene JP que abre ya por tercera ocasión, cuarta ocasión la tanda lineup de los zaraperos de Saltillo. Le va a la izquierda en la primera, ponche tirándole en la tercera, pase por bolas en la quinta.
3: Para un JP Martínez que pareció que se había envasado en el primer picheo, le arrimó la lumbre a Amílcar Carrión, la retó Saltillo y se quedó como una pelota mala y terminó siendo dominado con elevado hacia el izquierdo. Aquí le lanzan un sinker a JP Martínez, hace un swing y un batazo de foul al final de cuentas, es el primer strike. Stalin Ortiz en su segunda campaña en la pelota mexicana con el equipo del Acero. El año pasado lanzó apenas 7 juegos, 2 y nada dejó en su récord. Ahora está en su salida número 35 con un ganado y un perdido. Slider al plato, el swing por parte de JP Martínez. Ya lo pusieron en serie 2. El hombre que llegó a pertenecer a sucursal de novatos de los Piratas de Pittsburgh hasta el año del 2021 y ha tenido una carrera con Monclova, decíamos, de 2 campañas. Únicamente ha lanzado en los Estados Unidos y aquí en México, Stalin Ortiz. Al ser dominicano es curioso que no tenga todavía un juego jugado en la República Dominicana en aquella liga invernal. En el 1 y 2 para JP Martínez, Stalin Ortiz ya se impulsa, suelta disparos el plato, una curva y un batazo de foul apenas columpiándose de esa misma pelota JP Martínez. Sigue la pelea del cubano en 1 y 2 en el conteo. Si sigue la actividad por parte de Zaraperos, detrás de JP está Ramón Ríos. La pulpa que remolcó a la flecha con esa carrera 1 en la quinta entrada. 1 y 2 el conteo, el zurdo contra el zurdo, viene Stalin, cuidado, sinker muy alto, la altura del rostro para JP Martínez, quien tiene que abandonar la caja de bateo, ya con el conteo de 2 bolas y 2 strikes, ahí está en la repetición, en un picheo que le pasó cerca de la visera del casco a JP Martínez, lumbre,
4: lo rasuró,
3: 92 millas ahí cercana, 2 y 2. 5 picheos han venido al plato por parte de Stalin contra JP. El pitcher en acción presenta por un disparo en el centro y JP eleva la bola al central, una parábola que ya tiene en su guante Magner y cierra en su aterrizaje en esa pradera central. Así que con 6 picheos lo llevó Stalin Ortiz al dominio. Fly al 8 para los que notan, JP Martínez es puesto fuera para el segundo out.
4: Y viene el turno de la pulpa, Ramón Ríos, que produjo carrera, la única que tiene Zaraperos hasta el momento, con sencillo al jardín derecho en la quinta entrada, va de 3-1.
3: Así que todavía la esperanza de la entrada con Saltillo es la parte alta de la séptima entrada, Lucky Seven, la de la suerte. La busca Zaraperos, un picheo alto en un sinker que se levanta el catcher Rubber Estrada para poner el conteo de 1 ball y 0 strikes. De los 2 receptores que presenta Monclova en su roster, Rulber Estrada y José Eberto Félix, quien viene proveniente del Águila de Veracruz, en su segunda faceta como acerero. El corredor a segunda, el picheo quedó al suelo. El tiro del catcher a la intermedia, Rulber Estrada es tarde porque ya se aterriza con la estafeta, la flecha en la intermedia. Y Brandon Villarreal a 180 de la potencial segunda carrera por Saltillo. Buen aterrizaje, por mucho le gana entonces en ese paso. Brandon Villarreal como flecha aterriza quieto en el robo a la intermedia. Así que a 180 Zaraperos tiene a la flecha y el conteo para el bateador en turno Ramón Ríos en el 2 y nada. Le quita velocidad a Stalin Ortiz a la curva lanzada y obliga a hacer el swing completo aquí. Abarica Ramón Ríos. Ese primer strike lo lleva al conteo de 2 y 1 ahora. Villarreal a 180. El juego 5-1 lo está ganando Monclova. Se le hace tarde a los Zaraperos. Ya lo mencionó Carlos Flores, los diferentes resultados que se han dado en la zona norte de la Liga Mexicana, de los cuales no han sido favorables al menos en la competencia para el equipo de Saltillo. Y es que hay que decirlo, a estas alturas es echar vistazos a otras plazas, a buscar combinaciones para las aspiraciones que tenga el equipo de clasificar o quedarse en la búsqueda. 3-1 el conteo ahora para Ríos. Stalin Ortiz, el pitcher, le lanzó un slider hacia adentro. Ya se impulsa Stalin, le lanza un cambio de velocidad por el mero centro, lo está esperando Ríos. Cayó en el centro, cantado el segundo strike y se recupera Stalin para llenar el conteo de 3 bolas y 2 strikes. Detrás de la pulpa viene Luis Guillorme. En el 3-2, una curva hacia el plato y conecta, rola por tercera el ataque. de fildeos por parte de Rodolfo Amador, que ya tira a la inicial. Y por la ruta del 5 al 3 se va la pulpa Ramón Ríos para el tercer out. Se quedó en la búsqueda de llegar a tierra prometida la flecha Brandon Villarreal, pero con esto se va la parte alta de la séptima entrada aquí en Monclova. Señoras y señores, a la pausa. Los acereros siguen adelante 5-1 sobre Saltillo.
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Son las 11:09. 17 grados centígrados.

0: Séptima entrada en la parte baja aquí en Monclova. Viene cambio de pitcher por el equipo de Saltillo. La primera aparición con zaraperos para Matt Gibbin. El oriundo de Boston, Massachusetts, sube entonces al montículo. De aquí están sus números, que ha dejado con el equipo de Oaxaca en 9 salidas, 4 victorias, 0 derrotas, 4.87 de efectividad. Con el equipo bélico, 33 hits, 18 carreras, 4 jonrones, 8 bases, 26 ponches. Matt Gibbin se estrena con el equipo de Saltillo. Ayer le dieron las gracias en comunicado de prensa al venezolano Edwin Escobar para activar en el roster a Matt Gibbin, que ya presenta un primer picheo recta alta por el centro. Está buena, está cantada por el umpire robot. Primer strike para el catcher venezolano Rosberg Estrada, que va de elevado y sacrificio en el juego. Gibbin presenta el picheo muy pegado a una curva hacia Rosberg, y el conteo ya se puso al 2-2, 1-1. La última salida de Matt Gibbin fue el pasado 5 de julio en Oaxaca, enfrentándose a los Pericos de Puebla. 4 entradas fue el relevo por parte de Gibbin. Puebla le hizo 3 carreras con 5 hits en esa última salida. Así que prácticamente toda la campaña lanzó en el sur con el equipo de Oaxaca. Hoy está en su primera salida Matt Gibbin enfrentándose a un rival norteño. Es decir, que en las series interzonas que sostuvieron los Guerreros de Oaxaca, en los cuales, por cierto, los Guerreros de Oaxaca estuvieron enfrentándose a Monclova, no los enfrentó Matt Gibbin, porque Monclova fue justamente allá al Estadio Yubá, el ahora estadio más moderno del béisbol mexicano. 1-2, el disparo es al plato, un slider y un contacto de falda de Rosberg Estrada. 1-2, el conteo para el catcher Rosberg. Así que, pues esas fueron sus 9 salidas para Matt Gibbin. Y tiene ahora esta primera aparición con el equipo del Zarape de Saltillo. Ahí veíamos ahorita a Edgar Arredondo en una toma. Arredondo, quien no ha podido regresar a lanzar con el equipo de Monclova, sigue todavía rehabilitado y se ha ausentado del béisbol también invernal. Aquí el picheo a bat quebrado, un elevado por la pradera izquierda, y tiene la pelota ya en su guante JP Martínez. Un alto fly conectado por Rosberg. El bat se quebró, se parte en 2 partes justamente ahí por la raya de tercera. Dejó la otra parte del bate y el buen fildeo por parte de JP Martínez en aquella pradera izquierda. Fly al 7 para los que no te han seguido. El primero fuera para el equipo de Monclova. Y viene a batear Alan Trejo ahora. Trejo, que está dominado en el juego y también tiene un sack fly productor de carrera. Esa carrera que pesó para el equipo de Saltillo tras envasarse Ryan Hernández con el error. Y al Pentágono lo trajo Alan Trejo, el que viene a batear aquí. Eres Rocky de Colorado. Presenta entonces el pitcher, ya se impulsa, suelta el disparo hacia el Pentágono, llega bajito. Alan Trejo, de sangre mexicana, ya partícipe de un clásico mundial de béisbol con la selección mexicana. Él nació en Los Ángeles, California, es de sangre mexicana, juega como extranjero en la liga. Con la regla que ha sido ya por 3er año consecutivo. Levanta la bola Trejo, el batazo largo por el jardín derecho, esa bola se abrió de foul. Impacta sobre la barda lateral derecha, ya sobre el bullpen de los Acereros. Trejo le dio duro a la bola, pero la fauleó por el derecho para ponerse en el conteo parejo de 1-1. En la campaña del 2021, Monclova obtuvo los derechos de este bateador Alan Trejo. En aquel entonces pertenecía a los Rockies de Colorado. Y curiosamente se dio una visita de pretemporada en donde los Rockies de Colorado se enfrentaron a los Diamondbacks de Arizona en Monterrey. Cuando aquí conecta la bola, un batazo al jardín izquierdo, allá recoge JP Martínez, Trejo se va a basar en primera. Y aquí están los Acereros con el hit por parte de Trejo. Ese será su primero en el juego. Así que está teniendo Monclova un corredor a bordo sobre primera base. Y viene a batear Magnelli Sierra, que abrirá la tanda acelera por 4ª vez aquí en el juego.
1: De 3-1 Magneuris, con sencillo al central en la primera entrada y anotó carrera. Así que con 1 fuera aquí el equipo de los Acereros de Monclova colocan corredor por el rumbo de la inicial. Este fue el 6º imparable del juego para los Acereros.
0: A Aquí está, derecho, pitcher, zurdo, bateador, McNeuris, ataca temprano, una rola por segunda, el bote es bueno para el guante de la pulpa, vuelta completa, suelta el tiro en primera base, y la recibe entonces en su Newman, Cristian Villanueva, tremenda defensa a través de la pulpa, en noches consecutivas, cubriendo mucho terreno aquí en el Kickapoo, lo que Eagle... Y de la ruta 43, tremenda jugada a la defensiva, la pulpa sacado a McNeuris, cierra.
1: Al mero hueco iba el roletazo de botes altos de McNeuris. Tomó. Se dio la vuelta completa a la pulpa y conectó en la inicial con Villanueva. Una tremenda jugada y es que Sierra corre bastante. Entonces sí, se tuvo que apresurar para hacer un gran trabajo fildeador ahí Ramón Ríos en el segundo cojín.
0: El más veloz de la tanda lineup de Monclova es... El puesto fuera McNeuris. En bola ocupada avanzó a la intermedia ahora Alan Trejo y está bateando José Peraza. Le canta en el primer strike al venezolano intermedialista. Y ahorita que decimos sobre Trejo, que ahora corre por segunda, en pretemporada los Sultanes fueron anfitriones de esta serie entre Rockies de Colorado y Diamondbacks de Arizona. Ahí oficialmente se presentó a un Alan Trejo siendo prospecto de grandes ligas con derechos de retorno de los acereros. Y ahora los hacen valer esos derechos de retorno Monclova con Alan Trejo llegando a esta primera campaña en México. Hoy es en su juego número 60 con el equipo de Monclova. Hasta el año pasado jugó 14 juegos en Colorado. El ahora refuerzo del acero Trejo y parador en corto. En el 0 y 2 para José Peraza, Matt Gibbin ya se impulsa. Suelta pelota alta hacia el Pentágono Cutter. Se levantó el catcher por ella y ahí está Peraza con el turno ahora en una bola y dos strikes. Así que Matt Gibbin quiere salir ileso hoy en su presentación. Un pitcher que ya tenía algunos juegos después de haber dejado a los Guerreros. Entrenando en Saltillo, hizo el viaje acá a la carretera, pero oficialmente el día de ayer se anunció su incorporación a nivel Liga Mexicana. Aquí viene entonces el ponche para Peraza. Ha cruzado su madero y se va derrotado de regreso a la caseta. Buena presentación de Matt Gibbin. Colgando el cero entonces en esta parte baja de la séptima entrada aquí en el horno más grande de México. Señoras y señores, vamos a pausa con 7 episodios en Monclova. Adelante, los acereros. 5-1 sobre el Zarape de Saltillo. 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
3: Nuevo pitcher por el equipo de los Acereros, se trata de Riley Gilliam, quien ahora viene al montículo. Abrimos la octava entrada. Continúa al frente el conjunto de Monclova, 5-1. Así que esta es la penúltima oportunidad para los Araperos de intentar regresar en el juego. La ofensiva de esta octava y, por supuesto, la de la novena. Bien, el picheo rumbo al plato, alto el envío, primera bola para Luis Guillorme. La tanda con tercero, cuarto y quinto. Rola el short en la primera, elevó al catcher en zona de foul en la tercera, elevó al central en la quinta entrada. Gilliam es el cuarto pitcher que utiliza Juan Gabriel Castro en este encuentro. Abanica. No la encontró. Un sinker en zona buena. Se fue en banda Luis Guillorme, que le pone un poco más de brea ahí al bat para tener mayor agarre. Después vendrá el turno de Cristian Villanueva y a continuación Chris Carter. Son los de largo alcance. Disparo. Cantado el strike. La recta de 93 millas. El trabajo de Stalin Ortiz entonces fue de una entrada con una pase por bolas adentro, el picheo para Luis Guillorme. Le cuenta en 2 bolas y 2 strikes. Guillorme promediando .316, ha conectado 43 hits. Tiene 3 home runs con 23 carreras producidas. Acortando el bat. Viene el lanzamiento bajo. Y la cuenta está llena ahora. 3 bolas y 2 strikes. Inició Amílcar Carreón por el equipo de Monclova. Él está ganando el juego. Tiró 5 entradas. Permitiendo solo una carrera. Bien, el picheo, atrasado el batazo, la esférica va de foul allá por el rumbo de jardín izquierdo. Defendiéndose Luis Guillorme. Luego empezó el relevo de los Acereros con Robinson Martínez, que lanzó una entrada con una base por bolas y un ponche. Stalin Ortiz, una entrada con una base por bolas. Y ahora Riley Gilliam, el que está en la loma. Se balancea rumbo al plato, la curva. Vamos a ver, se quedó alta y es la base por bolas. Ya había tirado el catcher rumbo a tercera para darle la vuelta al cuadro, pero tenemos umpire robot, así que paciente ahí en la caja para bateadores. Fue selectivo Luis Guillorme, se quedó alto el envío. Así que Zaraperos coloca corredor por la inicial y viene el turno de Cristian Villanueva.
4: Sí, una curva alta hacia la esquina de afuera. Y tiene entonces el pasaporte de Luis Guillorme. Y es que en otras circunstancias sin apoyo robot pudo haber sido comprada, así que sí. Por eso la jugó. Rusber estaba pensando que había caído la.
3: Conecta Cristian Villanueva, rola fuerte por el short a segunda, un out a primera, doble play. Fuerte y de frente el batazo de Cristian. Le dio duro, pero directamente a la colocación de Alan Trejo, que tomó el roletazo, tiró a segunda, el pivoteo de Peraza y completó Hernández en primera. Así que del 6 al 4 al 3, el doble play que clarifica el panorama para Riley Gilliam y ahora enfrentará a Carter.
4: Se fue temprano Villanueva al primer picheo. Así que Carter, quien tiene un turno oficial y le dio duro la bola, un elevado por la pradera izquierda, dos bases por bolas. Vamos a ver si Carter puede tener en este segundo juego su segundo imparable y sigue buscando su primer tablazo como zarapero en este parque que fue su casa.
3: La botó en pretemporada.
4: Nada más en pretemporada. Y lo hizo contra Monclova en Saltillo, contra Wilmer Ríos.
3: Uno de esos 11 que ha pegado Carter. Una bola y cero strikes. Viene el picheo en zona buena, cantado. Mañana estará abriendo el juego por zaraperos el venezolano Wilmer Font. Acompáñenos en punto de las 6 de la tarde. Se estará cantando la voz de Play Ball en la última jornada del clásico coahuilense. Abanica Carter. Ball tip. Y ya está contra la pared en cuenta de 1-2. Termina la serie. Zaraperos se regresará a casa para preparar la serie que inicia el martes con la visita de los Dorados de Chihuahua. Picheo afuera. Y el siguiente fin de semana los Zaraperos estarán visitando en un compromiso que luce atractivo y de un gran reto ante los Charros de Jalisco allá en Zapopan en el Panamericano. Picheo a la tierra y la cuenta para Chris Carter otra vez en lo máximo 3-2.
4: Y esa es doble gira después de jugar la serie en Jalisco. Lunes el equipo vuela a Monterrey, tendrán su descanso a la Sultana del Norte para jugar serie de martes a jueves, Carlos. Serie de 3 días con 4 juegos. Hay un juego pendiente.
3: Que se está ganando.
4: En la segunda entrada lo gana Saltillo 5-1 a los Sultanes. Tendrá que jugar esa renovación de juego en el Walmart Park. Zaraperos jugando como local en el Palacio Sultán.
3: Conecta Carter, batazo que va de foul hacia atrás. Son los siguientes compromisos para el Zarape. Con este juego, Saltillo tiene 25 por delante. Se está acabando la campaña. Todos los equipos tienen vida, en estos momentos en el circuito. Ha sido una temporada, me parece, mucho más pareja y competitiva. 3-2. No. Otro pasaporte para Carter.

0: Rodríguez a buscar entonces su primer batazo de imparable.
1: Con esta línea que va de hit para jardín izquierdo. Ahí está el hit para Fernando Villegas. Justo cuando lo mencionaba Víctor, llega el imparable de Villegas a lo corto del izquierdo. Así que zaraperos atacando con corredores en primera y en segunda y dos outs.
0: Otra vez a primer picheo y Villegas ahora sí le resulta la pelota de hit. Levantó ese batazo que rebasó ahí las paradas cortas de Trejo. Llegó al izquierdo central ese batazo que recogió Ryan Hernández en esa pradera izquierda. Así que Saltillo aproxima la de número 2 a 180. La tercera está en base. Una cuarta la tiene en responsabilidad Iván Castillo, quien viene a la caja de bateo. Va de 3 y nada y Castillo vendrá a batear como zurdo ahora a tepiche de derecho.
1: Viene Gilliam. Lanzamiento en zona buena. Cantado el strike. Pichó en curva. Chance para Castillo aquí de producir, de acercar a zaraperos. Corredores en primera y en segunda, va de tres nada. Y aquí conecta Rola de frente por el short. Toma Trejo, tira la inicial, apretada jugada. Out en primera y del 6 al 3, cayó la entrada. Se quedaron dos en las bases por los zaraperos. Se va a la parte alta de la octava aquí en Monclova. Segundo de la serie. Los acereros continúan adelante, 5 carreras contra 1.
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0: Nos vamos, amigos, al cierre de la octava entrada. Viene el equipo de los Acereros. A la ofensiva se mantiene lanzando el debutante Matt Gibbin, pitcher derecho, el ex guerrero de Oaxaca. Lanzamiento sobre el plato, cantado el strike, picheo. En zona buena para Andretti Cordero, que va de 2-1. Aquí conecta sólido, batazo por el short, pierde la pelota Castillo, recupera, tira y ya no va a sacar en la inicial. Buena estirada de Villanueva en primera. Batazo muy sólido a los dominios de Iván Castillo, que hizo el fildeo. Aguante volteado. Le escupió la pelota. La recuperó, pero ya no sacó en primera. Así que Andretti Cordero está corriendo en el primer cojín. Y cuidado porque viene el encendido Ramón Hernández.
1: Pues qué buen batazo de Cordero. La rola fue profunda. Tuvo que ir hacia atrás Iván Castillo, y eso le quita, además de tiempo, pues la cercanía en ese tiro hacia la inicial.
0: Primer strike para Ramón Hernández. El cuadro juega la mitad del camino.

0: Buscando la doble matanza, Giving viene rumbo al plato, rola por el short, a segunda, un out, a primera, doble play, del 6 al 4 al 3. Trabajando bien ahora Castillo, el pivoteo de la pulpa en segunda y Villanueva finalizando la acción en el primer cojín, así que 643 la ruta, dos fuera. He visto bien Matt Giving. Y viene a batear ahora a Rodolfo Amador.
1: Sí, se ha visto un brazo sólido, un brazo seguro. En el de Matt Giving lo vemos en una buena presentación ahorita y en un relevo que ya es de una entrada y dos tercios. Vendrá por estas dos y a buscar en la novena entrada a Saltillo el todo nada. Es decir que si pierde Zaraperos, Giving podría terminar el juego en la labor de picheo por Saltillo.
0: Si el Zarape le da la vuelta, tendría la decisión.
1: Uh-huh. Exactamente.
0: ¿Por qué no? Son cuatro. Se necesita un rally. Y antes Giving aquí necesita un out para terminar ya con la ofensiva de los acereros. Así que ganó hoy el equipo de Unión Laguna. También ganó el equipo de Aguascalientes. Conecta Amador, batazo elevado, profundo, peligroso, por jardín izquierdo y central. La pelota está del otro lado de la barda. Rodolfo Amador la sacó a banda contraria. ¡Qué cañonazo! Al callejón de izquierdo y central no parecía, que llevaba tanto la pelota. Esta comenzó a tomar altura y distancia y se fue. Llegando a 10 home runs en la temporada Amador. Así que conecta cuadrangulares en 10 consecutivos. La pizarra se coloca ahora 6 carreras contra 1 y ya rasparon a Giving.
1: Y lo hace por juego consecutivo. Batazo rey de Rodolfo Amador, 2 jonrones en la serie. Y en la campaña han sido 4 contra el equipo de Zaraperos. Así que el hombre le está haciendo la temporada Saltillo, 4 jonrones en este parque en 2 series. Así que no se diga más de Rodolfo, teniendo una buena campaña en contra de Saltillo.
0: Picheo hacia afuera. Batea Ryan Hernández. Así que 2 cuadrangulares hoy para el equipo de los acereros. El de Ramón Hernández y este de Rodolfo Amador. Conecta Ryan Hernández elevado para el central. Localiza la flecha Brandon Villarreal y ya captura por el tercera. Los acereros se han colocado a 3 outs de la victoria. Sumaron otra carrera con el palo de vuelta entera de Amador. Se fueron 8 capítulos completos aquí en Monclova. Acereros está adelante 6 carreras contra 1.
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4: 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Son las 11 con 35 minutos. 17 grados centígrados.

0: Señoras y señores, zaraperos de Saltillo por el todo o nada en este juego. Necesitan de 5 carreras zaraperos para empatar esto, de 6 para tomar la delantera. Y viene entonces a cerrar este juego, no en situación salvadora, claro, pero sí a cerrarle las puertas a Saltillo. El gigantón Iván Armstrong viene a lanzar, el de La Vega, República Dominicana. Salida número 33 de la campaña para el brazo fuerte. Aquí se presenta entonces para enfrentarse a Emergente. Viene Rivertown a tomar el turno por Oscar Campos. Novena entrada en su parte alta aquí en Monclova. Rivertown ya recibe la recta de Iván Armstrong. Es un picheo bajito por el centro. El conteo está haciendo en uno y nada para Rivertown, que ayer tuvo un turno oportuno. Tuvo el squeeze play para traer una carrera al pentágono anoche aquí en Monclova, Rivertown, y aquí está tomando otro turno de Emergente. Y tiene entonces aquí el dominicano en el conteo de 2 bolas y 0 strikes. La tanda por parte de zaraperos con Rivertown. Detrás de él viene Oscar Colás, mueve el madero. Ya no vendrá a batear la flecha Brandon Villarreal, porque está Colás moviendo el bate. Y después de allí, JP Martínez. Así que por lo pronto, ya en el círculo de espera, echando vistas con Oscar Colás. Le traerá entonces 2 zurdos. Cheo Molina al picheo derecho del equipo de Monclova. 2-2 el conteo ahora para Rivertown. Aquí Armstrong lanzando de relevo a la salida de Riley Gilliam. Gilliam salió del juego por Monclova y fue una entrada de un solo imparable y 2 bases por bolas. Batazo que va por segunda, enrola. De frente el fildeo. Peraza juega en primera. La ruta 43, se va entonces Rivertown para el primero fuera. Perdió el turno, pero al final de cuentas se entregó el patrullero de los zaraperos. La rola hacia terrenos del intermedialista, ya cayó el primero. Cambio defensivo también por parte de los acereros. Allá se mueve en el jardín izquierdo. Ya no está Ryan Hernández y ahora es Brian Corral el que está cubriendo la pradera izquierda por el equipo de Monclova. Viene Oscar Colás, Emergente. Armstrong presenta el primer disparo. Lance recta, un swing. Tirándole entonces Oscar Colás el primer strike. Se viene la lluvia nuevamente y es de manera ligera aquí en el horno más grande de México. Del juego se fue Brandon Villarreal en 3 turnos. De 2 imparables y carrera anotada para la flecha. Colás, el día de ayer, también lo hizo de manera emergente. Y vino en bola ocupada en un turno que tuvo la octava entrada tras venir de emergente por Chris Carter. Aquí levanta la bola Colás. Duro le da por el jardín derecho. La pelota va de imparable a par de rebotes. Llega hacia la barda de central derecho y el cubano se estaciona por la intermedia. Aquí están los zaraperos con el doble de Oscar Colás. En un picheo que se le quedó franco a Iván Armstrong. Y Saltillo tocará la puerta con esa potencial segunda carrera. A 180 los spikes de Colás y vendrá a batear Julio Pablo Martínez, abriendo la tanda zarapera por quinta vez en el juego.
1: La diferencia es de 5 carreras. Aquí los zaraperos necesitan poner gente en base, a armar un gran rally e intentar el regreso. No es fácil, pero ya por lo pronto Colás poniendo la muestra con este tremendo batazo de 2 estaciones.
0: El pichón plato por el centro, un sinker para Julio Pablo Martínez. Busca todavía JP su primer hit en el juego. Está de 3-0 y base por bolas. Colás a 180, representante de la segunda carrera de zaraperos. El juego 6-1, lo gana Monclova. Otro sinker. El swing completo de JP Martínez. 0 bolas y 2 strikes. Se viene esa ligera lluvia en la parte final del juego. El juego arrancó a las 9:03. Y ya tenemos 2 horas y 40 minutos de juego aquí en Monclova. Hace el plato bien el picheo. Es decir, se está yendo en un buen ritmo. Todavía el juego no completa ni siquiera unas 3 horas. Ayer el juego tenía un buen ritmo también y terminó siendo casi de 4. 3 horas y media. El juego de noche aquí en el horno más grande de México. 1 bola y 2 strikes. Un batazo de foul por parte de JP Martínez, golpeándose esa pelota y teniendo el conteo todavía a favor Iván Armstrong, teniéndolo contra la pared a JP Martínez. Se le hace tarde al equipo de Saltillo y sí, justamente eso estará buscando Zaraperos, atacar y poner a estos hombres en base cuando aquí conecta. Al lado contrario, un globo, el paracorto no se mueve de su posición. Alan Trejo en la zona tierra, ya captura ese fly corto por parte de JP Martínez. Cayó el segundo tercio ya para el equipo de Zaraperos de Saltillo. Fly al 6 para los que anotan. Idle Sound sigue corriendo sobre la intermedia Oscar Colás. Y ahora la esperanza tiene nombre en este juego para Zaraperos. Con dos outs, Ramón Ríos. Es la esperanza del juego para continuar con vida al equipo del Zarape. Línea al primer picheo, la tiene el pitcher Iván Armstrong. La captura, abre los brazos al cielo Armstrong y agradece. Para el out número 27 a las 11:40. Minutos, tiempo del centro de la República. Terminado este juego en Monclova, Coahuila. Se empata la serie. Los acereros llegan a la victoria 37 de la campaña. Saltillo, la derrota número 41. Así que la serie se empata. De igual manera la serie anual con 4-4 para ambas escuadras. Y mañana se decide la serie a las 6 de la tarde aquí en Monclovita, Coahuila. Y así, de esta manera, el pitcher ganador será Milker Carrión, el joven nativo de esta ciudad que creció en frontera Coahuila. Ha rescatado la victoria en 5 entradas de labor para 3 hits, una carrera que aceptó. Perdió Eric Olmen, otra derrota más en la campaña para el abridor de los Zaraperos Olmen, y de esta manera ha llevado entonces Zaraperos Acereros a emparejar esta serie. A nombre de Carlos Flores, un servidor Víctor José Vizcarra en esta transmisión, agradeciendo su sintonía y que nos haya acompañado a lo largo de esta transmisión en Zaraperos Network y en la magia de la radio también, el SJ, la 103.3 de frecuencia modulada, agradeciendo en cabina ya en Saltillo a Pedro Figueroa. Muy buenas noches acá en Monclova. Ganaron los acereros al equipo del Zarape de Saltillo 6-1 en la pizarra final.
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4: Son las 11:44. 17 grados centígrados. 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

Son las 11 con 47 minutos. 17 grados centígrados. 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

Son las 11 con 50 minutos. 17 grados centígrados. 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

0: Son las 11 con 52 minutos. 17 grados centígrados. 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
1: Muchas gracias. Una de mis canciones favoritas. ¡Venga!

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1: Son las 12. Con un minuto. 17 grados centígrados. 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

Son las 12 con 6 minutos. 17 grados centígrados. 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

Son las 12, con 10 minutos. 17 grados centígrados. 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

Son las 12, con 14 minutos. 17 grados centígrados. 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

Son las 12, con 17 minutos. 17 grados centígrados. 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

0: Son las 12, con 21 minutos. 17 grados centígrados. ¡Ey! ¡Súbale al volumen! ¡Y súbale a la alegría con la SJ, la estación de casa! ¡Pásele! Son las 12, con 21 minutos. 17 grados centígrados. 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
2: No la echamos. ¡Ah!

0: Gracias.
1: Son las 12 con 26 minutos. 17 grados centígrados.
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Son las 12 con 29 minutos. 17 grados centígrados. 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

Son las 12:33. 17 grados centígrados. 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

Son las 12, con 36 minutos. 17 grados centígrados. 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

Son las 12 con 39 minutos. 17 grados centígrados. 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

Son las 12 con 46 minutos. 17 grados centígrados. 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

son las 12 con 52 minutos. 17 grados centígrados. 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

Son las 12, con 56 minutos, 17 grados centígrados. 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
1: Es la 1:01. 17 grados centígrados. 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

Es la 1:04. 17 grados centígrados. 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

Es la 1:07. 17 grados centígrados. 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

Es la 1:11. 17 grados centígrados. 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

Es la 1:17. 17 grados centígrados. ¡Ey! ¡Súbale al volumen! ¡Y súbale a la alegría con la SJ! ¡La estación de casa! ¡Pásele!

es la 1:20. 17 grados centígrados. 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

0: Es la 1:23. 17 grados centígrados.
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Es la 1:26. 17 grados centígrados. 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

Son las 2 con 32 minutos. 16 grados centígrados. 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

Son las 2 con 35 minutos. 16 grados centígrados. 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

Son las 2 con 38 minutos. 16 grados centígrados. 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

Son las 2 con 41 minutos. 16 grados centígrados. 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

Son las 2 con 44 minutos. 16 grados centígrados. 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

0: Son las 2 con 51 minutos. 16 grados centígrados. 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

Son las 2 con 54 minutos. 16 grados centígrados. 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

Son las 2 con 58 minutos. 16 grados centígrados. 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
1: Son las 3, con 3 minutos. 16 grados centígrados. 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

Son las 3 con 5 minutos. 16 grados centígrados. 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

Son las 3 con 8 minutos. 16 grados centígrados. 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

Son las 3 con 11 minutos. 16 grados centígrados. 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

Son las 3 con 15 minutos. 16 grados centígrados. 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

Son las 3 con 18 minutos. 16 grados centígrados. ¡Ey! ¡Súbale al volumen! ¡Y súbale a la alegría con la SJ! ¡La estación de casa! ¡Pásele!

Son las 3 con 22 minutos. 16 grados centígrados. 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

0: Son las 3 con 25 minutos. 16 grados centígrados.
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Son las 3 con 28 minutos. 16 grados centígrados. 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

Son las 3:32. 16 grados centígrados. 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

Son las 3 con 35 minutos. 16 grados centígrados. 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

Son las 3 con 38 minutos. 16 grados centígrados. 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

Son las 3 con 41 minutos. 16 grados centígrados. 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

Son las 3 con 45 minutos. 16 grados centígrados. 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

Son las 3 con 52 minutos. 16 grados centígrados. 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

Son las 3 con 55 minutos. 16 grados centígrados. 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

Son las 3 con 58 minutos. 16 grados centígrados. 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
1: Son las 4 con 3 minutos. 16 grados centígrados. 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

Son las 4, con 5 minutos. 16 grados centígrados. 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

Son las 4, con 9 minutos. 16 grados centígrados. 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

Son las 4, con 13 minutos. 16 grados centígrados. 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

Son las 4 con 15 minutos. 16 grados centígrados. 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

Son las 4 con 18 minutos. 16 grados centígrados. ¡Ey! ¡Súbale al volumen! ¡Y súbale a la alegría con la SJ! ¡La estación de casa! ¡Pásele!

Son las 4 con 22 minutos. 16 grados centígrados. 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

0: Son las 4 con 25 minutos. 16 grados centígrados.
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Son las 4 con 29 minutos. 16 grados centígrados. 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

Son las 4 con 33 minutos. 16 grados centígrados. 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

Son las 4, con 36 minutos. 16 grados centígrados. 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

Son las 4, con 39 minutos. 16 grados centígrados. 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

Son las 4 con 43 minutos. 16 grados centígrados. 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

Son las 4, con 55 minutos. 16 grados centígrados. 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

Son las 4, con 58 minutos. 16 grados centígrados. 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

Son las 5, con 7 minutos. 16 grados centígrados. 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

Son las 5, con 11 minutos. 16 grados centígrados. 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

Son las 5, con 14 minutos. 16 grados centígrados. 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

Son las 5 con 18 minutos. 16 grados centígrados. 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

Son las 5, con 22 minutos. 16 grados centígrados. 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

Son las 5, con 24 minutos. 16 grados centígrados. ¡Ey! ¡Súbale al volumen! ¡Y súbale a la alegría con la SJ, la estación de casa! ¡Pásele!

0: Son las 5, con 31 minutos. 16 grados centígrados.
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Son las 5 con 35 minutos. 16 grados centígrados. 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

Son las 5, con 39 minutos. 16 grados centígrados. 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

Son las 5, con 43 minutos. 16 grados centígrados. 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

Son las 5 con 45 minutos. 16 grados centígrados. 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

Son las 5 con 49 minutos. 16 grados centígrados. 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

Son las 5, con 54 minutos. 16 grados centígrados. 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

Son las 5, con 58 minutos. 16 grados centígrados. 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
2: La noche quedó atrás. Un nuevo día se asoma en tu horizonte de ventura. En lo que fuera llanto, hay alegría. En lo que fue rencor, hoy hay ternura. Ya eres otro. Bajo el conjuro de la palabra amor, te has superado. Todo es más noble en ti. Todo es más puro. Porque todo de amor se te ha llenado. Amar y solo amar. Esa es la clave que mueve al universo, a la vida. Lo duro de la senda es más suave si tú puedes decir, ama y olvida. Amar a Dios, a ti, al mundo entero, a los que tú conoces, al extraño, al rico, al poderoso, al pordiosero, al que te da la paz o te hace daño. Tú ya eres otro, porque has podido arrancar la cadena que te ataba a tu eterno imposible y has sabido transponer el dolor que te agobiaba. Llena tu mente de las cosas buenas, de las cosas positivas que construyen, y deja en el ayer todas tus penas, las negaciones que todo lo destruyen. Tu hogar será de dicha, y en los tuyos hallarás el porqué de tu camino. Y todo para ti será de orgullo, y tus hijos tendrán otro destino. Y tú que eres soltera, buscarás no al hombre que halague tus sentidos, sino al alma que te comprenda más, porque el alma hace al hombre y no el vestido. La noche quedó atrás. Un nuevo día se anuncia en el dintel de tu ventana. Ya no dejes que escape tu alegría, ni que vuelva el ocaso a tu mañana. Ya no vivas de ayeres, de lamentos. Ya no suenes tu nota discordante. Piensa siempre en todos tus momentos, que la vida comienza a cada instante. La noche

0: Son las 6 con 6 minutos. 16 grados centígrados. 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
0: Son las 6 con 8 minutos. 16 grados centígrados. 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

0: Son las 6 con 11 minutos. 16 grados centígrados. 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
3: 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Son las 6:14. 16 grados centígrados. 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

Son las 6:17. 16 grados centígrados. 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

0: Son las 6:20. 16 grados centígrados.
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0: Son las 6:23. 16 grados centígrados. 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

Son las 6 con 26 minutos. 16 grados centígrados. 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

Son las 6:29. 16 grados centígrados. ¡Ey! ¡Súbale al volumen! ¡Y súbale a la alegría con la SJ! ¡La estación de casa! ¡Pásele!

0: Son las 6:32. 15 grados centígrados. 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
0: Son las 6:35. 15 grados centígrados. 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

0: Son las 6:38. 15 grados centígrados. 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

0: Son las 6 con 45 minutos. 15 grados centígrados. 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

Son las 6:49. 15 grados centígrados. 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

Son las 6:52. 16 grados centígrados. 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

Son las 6:56. 16 grados centígrados. 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

Son las 6 con 59 minutos. 16 grados centígrados. 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
1: Son las 7 con 4 minutos. 16 grados centígrados. 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
5: Son las 7, con 8 minutos. 16 grados centígrados. 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

0: Son las 7 con 12 minutos. 16 grados centígrados. 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
2: Son las 7, con 14 minutos. 16 grados centígrados.
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0: Son las 7 con 22 minutos. 16 grados centígrados.
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12: Son las 7 con 25 minutos. 16 grados centígrados. 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

Son las 7, con 28 minutos. 16 grados centígrados. 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

0: Son las 7 con 35 minutos. 16 grados centígrados. 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
1: 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Son las 7 con 38 minutos. 16 grados centígrados. 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

0: las 7 con 42 minutos. 16 grados centígrados. 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

0: Son las 7 con 48 minutos. 16 grados centígrados. 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

Son las 7, con 51 minutos. 16 grados centígrados. 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

0: Son las 7, con 53 minutos. 18 grados centígrados. 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

Son las 7, con 56 minutos. 18 grados centígrados. 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
13: Son las 8 con 4 minutos. 18 grados centígrados. 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

0: Son las 8 con 10 minutos. 18 grados centígrados. 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

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Son las 8 con 14 minutos. 19 grados centígrados. 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

0: Son las 8 con 17 minutos. 19 grados centígrados. 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
1: Son las 8 con 21 minutos. 19 grados centígrados. 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

0: Son las 8 con 24 minutos. 19 grados centígrados.
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1: 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Son las 8, con 28 minutos. 19 grados centígrados. 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

Son las 8 con 31 minutos. 19 grados centígrados. ¡Ey! ¡Súbale al volumen! ¡Y súbale a la alegría con la SJ! ¡La estación de casa! ¡Pásele!

0: Son las 8 con 38 minutos. 20 grados centígrados. 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
7: 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Son las 8, con 42 minutos. 21 grados centígrados. ¡Pásele a la SJ, la estación de casa!

Son las 8 con 45 minutos. 21 grados centígrados. 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

Son las 8 con 48 minutos. 21 grados centígrados. 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

Son las 8 con 51 minutos. 21 grados centígrados. 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
11: 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Son las 9:05. 21 grados centígrados. 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

0: Son las 9:08. 21 grados centígrados. 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

0: Son las 9 con 12 minutos. 21 grados centígrados. 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

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Son las 9, con 16 minutos. 22 grados centígrados. 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

Son las 9 con 19 minutos. 22 grados centígrados. 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

Son las 9:23. 22 grados centígrados. 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

Son las 9, con 26 minutos. 22 grados centígrados. 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
8: 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Son las 9, con 30 minutos. 22 grados centígrados. 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

Son las 9:33. 22 grados centígrados. ¡Súbale al volumen y súbale a la alegría con la SJ! 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

Son las 9:37. 22 grados centígrados. ¡Ey! ¡Súbale al volumen! ¡Y súbale a la alegría con la SJ! ¡La estación de casa! ¡Pásele!

0: Son las 9:40. 22 grados centígrados. 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
18: 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Son las 9:43. 22 grados centígrados. ¡Pásele a la SJ, la estación de casa!

Son las 9 con 47 minutos. 22 grados centígrados. 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

Son las 9:52. 22 grados centígrados. 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

Son las 9 con 55 minutos. 23 grados centígrados. 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
8: Son las 10 con 6 minutos. 23 grados centígrados. 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

0: Son las 10 con 12 minutos. 24 grados centígrados. 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

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Son las 10 con 17 minutos. 24 grados centígrados. 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

Son las 10 con 20 minutos. 24 grados centígrados. 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

0: Son las 10 con 26 minutos. 24 grados centígrados.
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6: 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Son las 10 con 29 minutos. 24 grados centígrados. 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

Son las 10 con 32 minutos. 24 grados centígrados. ¡Ey! ¡Súbale al volumen y súbale a la alegría con la SJ, la estación de casa! ¡Pásele!

Son las 10:39. 24 grados centígrados. 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
5: 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Son las 10 con 43 minutos. 25 grados centígrados. ¡Pásele a la SJ, la estación de casa!

Son las 10 con 46 minutos. 25 grados centígrados. 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

Son las 10 con 51 minutos. 25 grados centígrados. 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

Son las 10 con 54 minutos. 25 grados centígrados. 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
13: Son las 11, con 5 minutos. 25 grados centígrados. 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

0: gracias.
1: Son las 11 con 10 minutos. 25 grados centígrados. 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

0: Son las 11, con 14 minutos. 26 grados centígrados. 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

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Son las 11 con 17 minutos. 26 grados centígrados. 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

Son las 11, con 20 minutos. 26 grados centígrados. 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

Son las 11, con 24 minutos. 26 grados centígrados. 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

0: Son las 11 con 27 minutos. 26 grados centígrados.
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4: 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Son las 11, con 31 minutos. 26 grados centígrados. 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

Son las 11 con 34 minutos. 26 grados centígrados. ¡Súbale al volumen y súbale a la alegría con la SJ, la estación de casa! ¡Pásele!

Son las 11 con 37 minutos. 26 grados centígrados. ¡Ey! ¡Súbale al volumen! ¡Y súbale a la alegría con la SJ! ¡La estación de casa! ¡Pásele!

0: Son las 11 con 41 minutos. 26 grados centígrados. 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
3: 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Son las 11, con 44 minutos. 27 grados centígrados. ¡Pásele a la SJ, la estación de casa!

Son las 11 con 47 minutos. 27 grados centígrados. 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

Son las 11 con 51 minutos. 27 grados centígrados. 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

0: Son las 11 con 54 minutos. 27 grados centígrados. 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
4: Son las 12, con 5 minutos. 27 grados centígrados. 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

0: Son las 12, con 11 minutos. 27 grados centígrados. 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
5: 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Son las 12, con 14 minutos. 27 grados centígrados. 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

Son las 12 con 17 minutos. 27 grados centígrados. 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

Son las 12, con 21 minutos. 27 grados centígrados. 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

0: Son las 12, con 23 minutos. 26 grados centígrados.
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4: 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Son las 12, con 27 minutos. 26 grados centígrados. 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

Son las 12 con 31 minutos. 26 grados centígrados. ¡Ey! ¡Ey! 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

Son las 12, con 34 minutos. 26 grados centígrados. ¡Ey! ¡Súbale al volumen y súbale a la alegría con la SJ, la estación de casa! ¡Pásele!

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Son las 12 con 41 minutos. 27 grados centígrados. ¡Pásele a la SJ! 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

Son las 12, con 44 minutos. 27 grados centígrados. 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

Son las 12, con 48 minutos. 27 grados centígrados. 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

Son las 12, con 51 minutos, 27 grados centígrados. 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
3: Es la 1:04, 26 grados centígrados. 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

0: Es la 1:12. 26 grados centígrados. 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

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Es la una. Con 17 minutos. 26 grados centígrados. 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

Es la 1:21. 26 grados centígrados. 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

Es la 1:24. 26 grados centígrados. 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

0: Es la 1:28. 26 grados centígrados.
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0: 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Es la 1:32. 26 grados centígrados. 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

Es la 1:36. 26 grados centígrados. ¡Ey! ¡Súbale al volumen! ¡Y súbale a la alegría con la SJ! ¡La estación de casa! ¡Pásele!

Es la 1:39. 26 grados centígrados. ¡Ey! ¡Súbale al volumen! ¡Y súbale a la alegría con la SJ! ¡La estación de casa! ¡Pásele!

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3: 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Es la 1:44. 26 grados centígrados. 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

Es la 1:48. 26 grados centígrados. 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

Es la 1:51. 26 grados centígrados. 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

Es la 1:54. 25 grados centígrados. 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
18: Son las 2:04. 25 grados centígrados.
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0: Son las 2 con 11 minutos. 25 grados centígrados. 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

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Son las 2 con 14 minutos. 24 grados centígrados. 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

Son las 2 con 18 minutos. 24 grados centígrados. 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

Son las 2 con 21 minutos. 24 grados centígrados. 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

Son las 2 con 23 minutos. 22 grados centígrados. 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
2: 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Son las 2 con 27 minutos. 22 grados centígrados. 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

Son las 2 con 30 minutos. 22 grados centígrados. 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

Son las 2 con 33 minutos. 22 grados centígrados. ¡Ey! ¡Súbale al volumen! ¡Y súbale a la alegría con la SJ, la estación de casa! ¡Pásele!

0: Son las 2:35. 22 grados centígrados. 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
10: 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Son las 2:39. 22 grados centígrados. 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

Son las 2 con 46 minutos. 26 grados centígrados. 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

Son las 2 con 49 minutos. 26 grados centígrados. 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
3: Son las 3. Con 7 minutos. 27 grados centígrados. 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

0: Son las 3 con 14 minutos. 27 grados centígrados. 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

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Son las 3 con 17 minutos. 27 grados centígrados. 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

Son las 3 con 21 minutos. 27 grados centígrados. 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

Son las 3 con 24 minutos. 26 grados centígrados. 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

0: Son las 3 con 27 minutos. 26 grados centígrados.
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4: 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Son las 3, con 31 minutos. 27 grados centígrados. 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

0: Son las 3 con 34 minutos. 27 grados centígrados. ¡Ey! ¡Súbale al volumen y súbale a la alegría con la SJ, la estación de casa! ¡Pásele!
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Son las 3 con 39 minutos. 27 grados centígrados. ¡Ey! ¡Súbale al volumen! ¡Y súbale a la alegría con la SJ, la estación de casa! ¡Pásele!

0: Son las 3 con 41 minutos. 27 grados centígrados. 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
4: 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Son las 3, con 45 minutos. 27 grados centígrados. ¡Pásele a la SJ, la estación de casa!

Son las 3 con 49 minutos. 27 grados centígrados. 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

Son las 3 con 52 minutos. 27 grados centígrados. 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

Son las 3 con 55 minutos. 26 grados centígrados. 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
17: Son las 4 con 6 minutos. 26 grados centígrados.
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0: Son las 4 con 9 minutos. 26 grados centígrados. 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

0: Son las 4, con 11 minutos. 26 grados centígrados. 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

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Son las 4 con 16 minutos. 26 grados centígrados. 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

Son las 4 con 19 minutos. 26 grados centígrados. 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

Son las 4 con 22 minutos. 26 grados centígrados. 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

Son las 4, con 26 minutos. 25 grados centígrados. 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
7: 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Son las 4, con 30 minutos. 25 grados centígrados. 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

Son las 4, con 34 minutos. 27 grados centígrados. ¡Ey! ¡Súbale al volumen! ¡Y súbale a la alegría con la SJ, la estación de casa! ¡Pásele!

Son las 4 con 37 minutos. 27 grados centígrados. ¡Ey! ¡Súbale al volumen! ¡Y súbale a la alegría con la SJ! ¡La estación de casa! ¡Pásele!

0: Son las 4, con 40 minutos. 27 grados centígrados. 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
3: 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Son las 4, con 42 minutos. 26 grados centígrados. ¡Pásele a la SJ, la estación de casa!

Son las 4 con 45 minutos. 26 grados centígrados. 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

Son las 4 con 49 minutos. 26 grados centígrados. 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

Son las 4, con 51 minutos, 26 grados centígrados. 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
3: Son las 5, con 5 minutos. 26 grados centígrados.
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0: Son las 5, con 11 minutos. 26 grados centígrados. 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

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Son las 5 con 13 minutos. 25 grados centígrados. 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

Son las 5, con 17 minutos. 25 grados centígrados. 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

Son las 5 con 20 minutos. 25 grados centígrados. 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

Son las 5, con 24 minutos. 25 grados centígrados. 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
8: Son las 5 con 26 minutos. 25 grados centígrados.
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Son las 5, con 31 minutos. 25 grados centígrados. ¡Ey! ¡Súbale al volumen! ¡Y súbale a la alegría con la SJ, la estación de casa! ¡Pásele!

Son las 5, con 34 minutos. 26 grados centígrados. ¡Ey! ¡Súbale al volumen! ¡Y súbale a la alegría con la SJ, la estación de casa! ¡Pásele!

Son las 5 con 37 minutos. 26 grados centígrados. 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
0: 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Son las 5 con 39 minutos. 26 grados centígrados. ¡Pásele a la SJ, la estación de casa!

Son las 5, con 43 minutos. 26 grados centígrados. 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

Son las 5 con 46 minutos. 26 grados centígrados. 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

Son las 5 con 49 minutos. 26 grados centígrados. 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
1: Son las 5 con 59 minutos. 26 grados centígrados. 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
4: Señoras y señores, muy buenas tardes. Bienvenidos a una transmisión más de sus Zaraperos de Saltillo. Aquí estamos en vivo desde el estadio Kickapoo Lucky Eagle en Monclova, Coahuila. Tercer juego de la serie. Aquí en casa de los acereros de Monclova, la serie está pareja en una victoria y derrota para ambas escuadras. Los Zaraperos de Saltillo buscan la serie. Hoy termina el clásico coahuilense aquí en Monclovita la Bella. Qué gusto saludarles a nombre de Carlos Flores. Soy Víctor Vizcarra. Acá en Monclova, agradeciendo también a Pedro Figueroa en el enlace hasta la cabina central del SJ, la 103.3 de frecuencia modulada. El juego de hoy en exclusiva será televisado para la cadena de Fox One, así que este juego solamente será transmitido por medio de Zarapero Radio y también por medio de la estación oficial que ya mencionábamos, la 103.3 de frecuencia modulada. Ayer ganaron los acereros y empataron la serie aquí en su propia casa, venciendo al equipo de Saltillo 6-1. Así que ya el equipo de Monclova en estos momentos está en el terreno de juego listo para recibir a Zaraperos de Saltillo, que hoy tienen la llegada del Pulpo Emanuel Rivera. Hoy justamente se anunció por